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Esta canción es de Álvaro Torres. Me gustó. Hicimos un merengue y dice así.

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1: Bueno, Raúl, yo quiero que me complaga con la loca, esa niña muy linda que está ahí. Complácemela.
2: A esa niña. Esa niña no, ese tigre que está ahí, boca chula.
1: Tú sabes, yo no tengo miedo a los locos.
2: Ay,
1: pero yo tengo a la cuira, a Faustica ahí, esa mujer.
2: Ese es el tuyo.
1: Esa mujer.
2: Vamos a complacerlo.

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1: Bueno, señores. Buenos días, país. Buen día, República Dominicana. Buenos días, los oyentes del cafecito. Listo ya para entregar el premio de Papá Dios de cada día. Su cafecito en vivo, programa de humor de la mañana. 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Cito. 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
2: ¡Buenísimo!
1: Gracias, gente mía. Listo ya. Les damos la bienvenida a toda Latinoamérica, Centro Sur, Estados Unidos, rincones del mundo. ¡En el aire ya!
2: Cojan que el papá del humor es Cacharrá.
1: ¡Vamos a swing, vamos a swing!
3: Llega el monstruo.
1: Gracias, choferes, guagüero.
3: Llega el monstruo.
1: Gente que empiezan a conectarse en el en vivo.
3: Llega el monstruo, man.
1: ¡Presente ya!
3: ¡Llega el monstruo, man!
1: ¡Guagüero, choferes!
3: Yo
1: ¡camioneros, Ángel Arias! ¡Uy! ¡Elvin! ¡Freddy Solano! ¡Conectándose ya! ¡Vamos al swing, vamos al swing, vamos a esto! Gracias, gracias, gente mía. Comienzo de semana, un lunes temprano, 6 de julio. Y estamos prestos para llevarle todo el camino informado y alegrito.
4: Por favor, bendita de mí.
1: Qué bueno, qué bueno, qué bueno. El equipito en cabina ya. ¡Vamos a baile!
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1: Programa lleno de variedades, informaciones. Pero sobre todo humor, que es lo que ustedes esperan a esta hora temprano. Bajo la gracia de Papá Dios, nosotros sin Papá Dios, sin Papá Dios, nosotros no tocamos absolutamente nada. Uy, Dios, qué inmenso eres. Gracias, gracias por un nuevo día. Gracias por la vida, gracias por una nueva semana. Gracias por siempre estar entre nosotros. Gracias por acompañarnos. Gracias por hacer posible todo lo que hay sobre la faz de la tierra. Mi Dios, como siempre te pedimos por la familia dominicana, te pedimos por el país, te pedimos por los gobernantes, te pedimos por todo, no nos cansamos. Sabemos que tú siempre obedeces a nuestro pedido. Te pedimos por los enfermos, por los niños, por los envejecientes, por todas aquellas personas que en este momento están pasando un momento difícil, por todo aquel que está en el suelo, levántalo. Mi Dios, cuánto te agradecemos estar a nuestro lado. En ti creemos y seguiremos creyendo siempre. Hacemos un alto en el camino para entregarte el programa en el día de hoy y que se haga tu voluntad. Gracias, mi Dios.
5: En la gloria de Dios tendré.
2: Yo. Buen día, doña. Yo. Waligón.

0: cosa de inmediato y recibimos a nuestras estrellas. Y aquí va la primera, la dura, legendaria, Yocasta Peña. Buen día, dama.
1: Muy buenos días, don Asi Peralta. Buenos días, mis compañeros aquí en cabina. Buenos días a toda esa gente bella y hermosa que nos acompaña en esta linda mañana. La presencia de Dios me lo acompañe donde quiera que se encuentre. De este lado, Yocasta, la legendaria. Feliz de poder estar aquí nuevamente con todos ustedes, como cada lunes. Aquí, reciban todos un fuerte abrazo.
2: Tengo que hacer para que vuelvas conmigo. Vamos a dejar
0: la legendaria y amoladita que está, compadre.
2: Para mí la
0: mujer que habla lindo y modulado.
2: Sí.
0: Coordinadito todo. Me encanta cuando los hijos se desarrollan, hombre. ¡Uy!
2: Omega.
0: Lo cuento, buen día.
3: Buenos días, buenos días, buenos días, Cacharra, buenos días, compañeros todos, buenos días, mundo, gracias mil por estar ahí desde tempranito, pegadito de su radio, para aprovechar estas dos horas de humor, de enseñanza, que cada mañana nosotros les regalamos desde esta humilde cabina, en agradecimiento a su fidelidad por habernos seguido y apoyado durante tantos años. Por eso siempre traemos algo diferente. ¿Para qué? Aparte de reír, también usted aprenda algo que usted no sabía. Manténgase tranquilito ahí. Hoy vivimos el día 187 del año. Faltan 178 nada más para tener un año nuevo. Y hoy es Día Internacional del Pollo Frito, legendario.
1: ¿Cómo?
3: ¡Buenos días para todos!
0: ¡Anda, marca!
1: ¡Ay! Hay que hacerle

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1: Bueno, señores, aquí estamos, su cafecito, programa de humor de la mañana, caramba. ¡Wow! ¡Qué fin de semana más activo en la República Dominicana, Dios mío! ¡Qué barbaridad! Señores, yo creo que este país no merece tanto desasosiego. ¡Oh, pero Dios mío! Un país democrático, un país tan trabajador, un país que produce tanto dinero, un país, Dios mío, con un clima tropical tan lindo, un país lleno de gente humana, un país lleno de gente buena, Dios mío, administrado, gobernado, wow, uy, Dios, qué cosa esta, pero nada, estamos aquí. Miren, lo primero que tengo que decirle es que recuerden, no, porque yo estoy seguro ahora mismo que todo el mundo lo que tiene en la mente es el terrible suceso del fin de semana. Esas imágenes están dándole la vuelta al planeta Tierra, de arriba abajo. Yo sé que la gente lo que está en eso, pero quiero decirle que recuerden, no quiero que le pase lo que ya me han reportado. Usted ir a una bomba gasolinera a llenar su tanque cuando va a pagar con tarjeta, no aceptan la tarjeta. Oigan bien, salgan con su cuarto en efectivo para que lo atraquen. Trate de que no lo atraquen. Pero salga con dinero en efectivo, que la bomba gasolinera no está recibiendo tarjeta. Para que estemos claros. Cuando usted llegue a una bomba, lo primero que usted le va a decir es, ¿recibe tarjeta? No, no eche gasolina. Para que no le llenen el tanque y a la hora de usted pasar la tarjeta, ahí está la vaina fuñida.
2: Se arme un lío ahí.
1: Se arme tremendo lío. Oigan bien. Y los mismos bomberos, díganle a todo el que llegue ahí, mire, no aceptamos tarjeta. Para que no haya problema en las bombas gasolineras y usted pueda desarrollar su ruta de la mejor manera. ¿De acuerdo? Bueno, ya lo saben. Miren, como siempre, el primer momentito que tomamos de información. Yo hice ayer una publicación. O sea, yo tenía una indignación y quiero que los oyentes me entiendan. El público que me sigue a mí, quiero que me entiendan. Cuando uno se indigna, uno comete errores, uno rebala, a uno le pasan muchas cosas. Pero hay cosas que uno tiene que hacerlas, porque si uno no la hace, el cuerpo, el alma, el corazón fácilmente no le responde. Muchas veces el que no se desahoga, lo que recibe es un ahogo. Hay que desahogarse. De cualquier manera hay que hacerlo. Yo subí ayer un post que lo único que se me ocurrió fue una encuesta. ¿Qué usted prefiere, la delincuencia o la policía que tenemos? Eso se fue viral, eso tiene comentario ahí. Claro, siempre aparece uno o dos delincuentes que opinan contrario, como un señor ahí de nombre, no sé, un señor mayor ahí que se ve que es policía, ese es policía o era, algo así. Pero yo estoy seguro que la indignación que hay, hasta los mismos policías, serios, los míos. Pero déjeme decir una cosa, yo creo que no hay un comunicador que tenga más amigos policía que yo. Generales, coroneles, mayores, a todos los niveles, amigo, que yo sé que están conmigo y ese no es el pensar ni el propósito de ellos con ese uniforme. Porque hay muchísimos oficiales haciéndolo bien, haciéndolo bien, que no hacen lo mal hecho en la Policía Nacional.
2: Y que están avergonzados
1: hoy. Y que hoy día están con la cabeza para abajo y avergonzados, porque muchos son padres. Oigan, padres que di, oiga usted, a ti que tiene su uniforme y tiene hijo, ¿qué tú le harías a un policía que le haga eso a un hijo tuyo? Porque es que no hay que ponerse en lugar del otro. Es que el ser humano no sabe salir de su casa, pararse al frente para ver cómo se ve su casa. Y tú lo ves que cree que está bien. Pero hay que ponerse en lugar del otro. Oye, hay que ponerse en lugar del otro. Si usted se pone a analizar, oigan bien, aquí hay dos instituciones en el país que deberían de ser las mejores, porque el funcionamiento de una institución obedece al presupuesto. El Ministerio de Educación debió ser número uno con el presupuesto de lujo que tiene y es la porquería más grande que tenemos. Los presupuestos de las instituciones policiales y militares, ese presupuesto de que le llega, le llega. Eso no falla. Usted no ha visto por ahí de que una guagua de policía queda de que por combustible, porque si o cuán. Bueno, se podrá quedar si venden el tico o algo así, nada más. O no sé cómo eso funciona. Pero, la Policía Nacional tiene presupuesto. Y la Policía Nacional nunca había ganado tanto dinero como ahora. Nunca habían ganado, un agente de la policía nunca había ganado tanto. Ahora tú sabes el miedo que yo tengo con esto que acaba de ocurrir. El miedo que yo tengo es que ellos dejen que la delincuencia haga lo que le dé la gana.
3: También.
1: Oye, eso es otra cosa ahora, que no se quieren meter ni siquiera con los delincuentes. Con los verdaderos delincuentes. Porque es que yo me pregunto, señores, ¿qué hay en la cabeza de un policía que aborde un niño de 19 años y él le diga, mira, yo tengo todos mis papeles, pero si tú lo que quieres es el motor, llévatelo. Pero yo tengo el video. Oye, yo tengo el video que grabó la persona ahí. El video inédito. Es más, yo creo que del video mío fue que todo el mundo se copió. Este es el video original, el que yo le voy a pasar a ustedes ahora mismo. Es el video original grabado ahí en ese momento, porque me llegó al instante. A mí me llega todo. Y que sepan, a mí me llegan las cosas hasta de los mismos policías y oficiales que están dentro. Porque yo que sé tanto de policía, es porque los mismos oficiales alimentan. Oficiales serios de la Policía Nacional. Porque yo no sé cómo es que el director de la Policía Nacional está consciente de que ese coronel de Herrera, apellido Arnaud, el gorila ese, que donde quiera que va es un maldito lío, una vaina. Yo no sé cómo demonio el director tiene ese hombre con un uniforme. Y óyete una cosa, ¿tú sabes cuál es el mayor problema de toda esta vaina? Que todo el que tiene problema en la policía lo que hace es que lo mueven de sitio. Porque ese bendito hombre, donde quiera que va, es un problema. Oye, creo que lo mandan para Pedro Brand. Creo. Ojalá y sea mentira. Porque, señores, ¿qué es la reforma policial? Es sacar todo eso gorila de ahí. La Policía Nacional está para que cancelen la mitad y se queden con la otra mitad buena. Y los buenos policías están conmigo, porque hay muchos oficiales que ahora mismo están con la cabeza para abajo, avergonzados. Eso es inaceptable lo que ocurrió el fin de semana. Inaceptable. Eso no cabe en cerebro humano. Le voy a pasar el video inédito de lo ocurrido en ese momento. Ahí va el video, con todo y conversación y audio. ¡Qué barbaridad! Miren lo que pasó ahí. Entren @ cafecito con cacharrada al en vivo. Entren al en vivo ahí. Ahí voy. Corre video.
4: Dame ese dólar. Saca todo lo que tú tengas en los bolsillos. Por
5: ahora mismo te voy a la cédula.
4: Todo lo que tú tengas en los bolsillos, saca.
5: Toma la cédula ahí.
6: Tiene pintalabio ahí. ¿Qué es?
4: Todo lo que tú tengas en los bolsillos, saca. Lo ponemos en el motor. ¿Qué?
6: La plata, el motor no la tiene, lo primero.
5: No tengo maná ya.
4: ¿No tienes maná?
5: No, no tengo maná.
4: Y eso, ¿qué? Saca todo.
5: Cargador.
4: Yo te dije, saca todo, hermano. Puedes grabar, tranquilo, que a ti no se te está agrediendo, no te está haciendo nada.
5: No, no, eso es la ley.
4: ¿Qué es eso?
5: La llave de mi negocio.
4: Tienes que sacar a todo.
1: ¿Tú sabes por qué ellos graban con un celularcito?
5: Ya no tengo más.
1: Porque andan con las cámaras apagadas.
3: Sí, porque se otra entonces.
4: Ahora dame cédula, seguro.
5: Mira la cédula ahí.
4: Dame todo, todo.
5: No tengo, yo no tengo el motor.
4: ¿No tiene nada?
5: Sí, no tengo.
7: ¿Estás consciente de que anda en falta?
5: Sí, estoy en falta, claro, se lo pueden llevar.
1: Claro, estoy en falta, te lo pueden llevar el motor.
5: Ahí, no se lo van a llevar.
1: Claro.
5: Móntamelo ahí, móntamelo ahí. Pero espérate, porque yo. Espérate, porque yo. Pero porque yo soy preso. Sí, tírame, sí, tírame. Tírame, tírame. Tírame, tírame, tírame. ¡Güey! Yo tengo todo lo mío, ahí, güey. Yo tengo todo lo mío.
1: Ya, perdón, no puedo seguir pasando la imagen ahí, paré ahí, ya esa imagen no la puedo seguir pasando, ya, paré ahí, ya. Y excusen por refrescar ese momento tan difícil para el país, para el mundo, para el planeta, disculpen, lo dejé hasta ahí. El motor sin placa. Sí, pero llévense el motor. Pero a mí no.
3: Yo lo que quiero porque, saber qué es lo que quería que sacara.
1: Oye. Primero, óyete cómo es la vaina. No hay un policía que ande con placa. Ellos andan en motores robados sin placa. Un paquete de policía andan en motores robados sin placa. Y ellos andan atrapando motores sin placa.
3: ¿Y la cámara de
1: entonces? Ellos. No, pero ¿qué cámara? ¿Qué? ¿Tú no lo ves desde el de atrás grabando con un celularcito? El de atrás parece ser que con un celularcito como para limpiarse de qué cosa. Mira, yo no le puse la mano a mi arma. Entonces, oye, porque yo me pregunto. Oye, desde que dan la medianoche, la patrulla no están detrás de los delincuentes, ellos están detrás de los negocios que tienen música. Oye, la patrulla... Desde que dan las 11, ellos lo que están es ubicando los negocios que están abiertos para irlo a cerrar. Como que el problema es ese. Y los delincuentes en la calle haciendo y deshaciendo porque están pendientes a esa vaina. Y ver qué vehículo tiene un musicón. Ver qué negocio tiene bocina para llevársela. Porque la policía, la única país del mundo... donde la policía está haciendo todo lo contrario al propósito para el que fue creada, es aquí. Los policías lo que están es atrapando haitianos, asaltando haitianos, porque es un asalto. Pues, ¿qué va a hacer un policía con un haitiano? Dime, ¿qué va a hacer? Porque esa no es su función, es una función de migración. El policía no está ni siquiera para asuntos de tránsito, porque tenemos una institución de tránsito. El policía no tiene que pedirte a ti ni que licencia, ni seguro de un vehículo. El policía está para pedirte la ¿cómo se llama?
8: La matrícula.
1: La matrícula, que es lo que certifica si ese vehículo es legal o no es legal, si es tuyo o no es tuyo. Pero ellos están en todo menos lo que tienen que estar. Y este presidente parece ser que, como ya se va el 28... No importa que el país pase lo que tenga que pasar en el país. Y eso no puede ser. ¡Qué barbaridad!
8: Pues la pregunta que el mundo se hace, ¿por qué fue que le disparó al muchacho?
1: Pero, oye.
8: ¿Por qué? O sea, ¿cuál fue
1: mira,
8: el motivo? Porque si dice, me fue encima. Pero el muchacho ni se le acercó a él.
3: Ni se le acercó, no, él ni lo miró, él tiró.
1: ¡Qué barbaridad!
3: No puede decir que se está
1: ocurriendo. Oye, esos marranos, lo que está es para mandarlo sin arma a la calle. Así con la mano, con un palo nada más. No, pero cuando viene a ver con el palo.
8: Y dice el muchacho en una entrevista, cuando llegamos allá al destacamento, ellos querían quitarme el celular, pero ya yo había mandado el video a mucha gente. O sea, ellos querían quitarle el celular.
1: ¡Claro, claro! Porque quieren borrar la evidencia.
3: No, pero tienen...

0: Bueno, qué barbaridad. Señores, pausita y vámonos de este programa de humor, hombre, pero hay cosas que hay que decirla y hacerla, porque si uno no la dice y la hace, ¿eh? Y óyete lo que quieren ahora. Ahora en agosto, lo que viene de la ley Mordaza.
1: Ay, mamá.
0: Eso sí,
1: Ay, ay,
0: que se
1: ay.
0: prepare. Oye, aquí, si a este pueblo le tapan la boca, que se preparen para que el pueblo se lance a la calle. Que se preparen para enfrentar al
1: ¿Y quién
0: pueblo.
1: sería que dispuso eso?
0: Yo, óyete, si eso ocurre, tú puedes estar seguro que el pueblo se va a lanzar a la calle. De eso tú puedes estar seguro, que aquí va a pasar una cosa fea.
1: ¿O no van
0: Fea, fea, fea.
1: a tener cárcel para trancar a la gente?
0: Fea, fea, fea, fea. Es el cafecito, programa de humor de la mañana. Pausita y bajo. Uy.
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0: caramba! Su cafecito, programa de humor de la mañana. 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Vámonos con Rutina de Humor.
1: Señor. Déjame dedicar esa rutina.
0: ¡Ey, sí! Vamos a ver, vamos
1: Déjame
0: a ver.
1: Déjame dedicar esa rutina hoy a William Gregorio Antunas, que está de cumpleaños hoy. Es hijo del mayor Antunas. Así que muchísimas felicidades, William Gregorio Antunas. Que cumpla muchísimos años más. Tu padre te felicita y te ama mucho. Así que ya tú sabes. Felicidades desde el cafecito.
0: También está de cumpleaños en el día de hoy nuestra compañera de aquí del cafecito, Janet Girón.
1: ¡Ey!
0: ¡Ey! ¡Felicidades! Y la piber de Puyú. Bueno, caramba. Ahí estamos, vámonos de inmediato con rutina de humor, caramba. Vámonos con esta rutina de humor en el día de hoy dedicada al doctor Félix Aquino, nuestra gente de Dulcex.
1: Ok.
0: Vamos a dejarlo bien parado. Entonces, vámonos con una rutinita en el día de hoy. Ustedes saben que el cafecito, café tiene su propio diccionario. Oye, fuera del Larú. Que ustedes conocen, aquí tenemos Diccionario del Cafecito. ¡Nos fuimos!
1: ¡Bien!
0: 381-1025, ¡nos fuimos! ¡Diccionario del Cafecito, hombre!
2: Poniendo café. Poniendo café. Poniendo café.
0: Diccionario del Cafecito. ¡Majarete!
1: ¡Ey! ¿Qué significa eso?
0: Darle con una piedra a un arete de oro. ¡Majarete! Diccionario del cafecito.
3: Burocracia.
0: ¡Burocracia!
3: Dale la gracia a un burro.
0: Diccionario del cafecito, Chelo.
1: ¡Represa!
0: Represa, a ver.
1: Vaca que fue detenida por el alcalde pedáneo.
0: Represa. Culebrilla.
1: ¡Ey! ¿Qué significa culebrilla? ¿Qué significa
0: eso? Ponerle vaselina en los glúteos a una persona. Culebrilla. Diccionario del cafecito.
3: Complemento.
0: Complemento.
3: Pedirle a alguien que compre algo. Complemento.
0: Diccionario del cafecito, Chelo.
1: Huevo.
0: Ay, Concho. A ver, significado de huevo.
1: Alimento con proteína que demuestra que el gallo y la gallina lo hicieron a la clara.
0: ¡Oh! Definiciones del diccionario del cafecito. Casimiro.
1: Casimiro, ¿qué significa eso?
0: Abrirle la puerta del baño a una persona que está sentada y cerrarla de una vez. Casimiro. Diccionario del cafecito.
3: Locomotora.
0: Un
3: loco en una motora.
0: Un loco en una motora. Diccionario del cafecito, Chelo.
1: Sentidos.
0: Sentido.
1: Lo que le dice el ginecólogo a la mujer cuando le examina y se da cuenta que está embarazada de dos mellizos.
0: Sentido. Dinastía.
1: ¿Qué significa eso?
0: Pedirle a una tía que no diga nada. Dinastía. A ver.
3: Vegetación.
0: Vegetación.
3: Grupo de viejos estacionados.
0: ¡Ay, caramba!
1: Garata con puño.
0: Garata con puño.
1: Juego infantil que le encanta a los hijos de los boxeadores.
0: ¡Oh! Garata con puño. Pestaña.
1: ¿Qué significa eso?
0: Único pez que cierra los ojos. Pestaña. Diccionario en el cafecito, diga usted, hello, buena. Diccionario del cafecito, hello, buena.
4: Buena.
0: Dime.
4: Diccionario del cafecito.
0: Ajá.
4: Colarle la taza de café al dueño del programa.
0: ¡Qué brillante, bendito hombre! ¿Qué es esto? Cafecito, hello, buena.
5: Buena, cacha.
0: Diccionario.
5: Evadió.
0: ¿Cómo?
5: Evadió.
1: Evadió.
0: Evadió, dime.
5: Eva dio y Adán comió.
0: Cafecito, ¿lo buena?
6: Azaroso.
0: A ver.
6: Persona que se dedica al barbecue de carne de oso.
0: ¡Azaroso!
1: ¡Ey! ¡Ey! ¡Está buena!
0: Cafecito, ¿lo buena? Diccionario del cafecito.
7: Panamá.
0: Panamá.
7: Dos tiempos fumando y a uno se le acabó. Panamá.
0: Seguimos con el diccionario. Nicolás.
1: ¿Qué significa eso?
0: No toma avena. Nicolás.
3: Ok.
0: A ver.
3: Dilema.
0: Dilema.
3: Cuando se dice poco de algo. Dilema.
0: Diccionario del cafecito.
1: Genitales.
0: Genitales.
1: Parte de uno que vale por dos.
0: Condón.
1: ¿Qué significa eso?
0: Lo protegida que está una mujer cuando sale con un señor mayor.
1: Sí.
0: Condón. Okay. A ver.
3: Pretendiente.
0: Pretendiente.
3: Odontólogo que aconseja a su paciente prestar los dientes uno con otro.
0: Pretendiente. Diccionario del cafecito, diga usted.
8: Comensal.
0: Comensal.
8: Comensal.
0: Comensal.
8: No, comensal.
1: Comensal.
0: Ok. Oh. Cafecito, ¿es lo buena?
6: Café, sí.
0: Dime.
6: Café con la verdura greca pequeña.
0: Oh, my God. Borrachón.
1: ¿Qué significa?
0: Chon no va en la lista.
3: Okay, borrachón.
0: Cafecito, ¿es lo buena?
5: Buena.
0: Dime.
5: Cacha, soldá.
0: Soldá.
5: Una sierva que está comiendo y no da. Solda.
0: Dime a ver.
1: Mea culpa.
0: Mea culpa.
1: Cargo de conciencia que sienten los niños cuando se orinan en la cama.
0: ¡Ay! Mea culpa.
3: Atracción.
0: Atracción.
3: Estar detrás de una acción.
0: ¡Oh! Tomate.
1: ¿Qué significa eso?
0: Orden de tomarte. Okay. Tómate. Cafecito, ¿es lo buena?
8: No me dejaste terminar ahorita, pero te voy a decir otro ya.
1: Dale.
8: Sopa boba.
0: Sopa boba.
8: Una sopa que va a votar por el PRM en el 28.
0: ¡Yeah! Sopa boba. Cafecito, ¿es lo buena? ¿Es lo buena? Ey, diga usted, ¿es lo buena?
7: Al azar.
1: Al azar, ¿qué significa?
7: Oh, pues sí, si sal a sal es más salado que la sal.
0: ¡Sal a sal! Uno que sala más que la sal. ¡Sal a sal! ¿Cafecito, es lo buena?
9: Soldá.
0: ¿Soldá?
9: Significa una gente que no oye.
0: ¡Oh! ¿Cafecito, es lo buena?
7: Perro.
0: Perro.
6: Dígase de aquella persona que se dedica a la vida alegre, según muchas mujeres.
0: ¿Cafecito, es lo buena?
6: Presidente.
0: Presidente.
6: Preso que está dentro del territorio.
0: Oh my God. Cafecito, ¿es lo buena?
10: Calvario.
0: Calvario.
10: Ajá.
0: Dime.
10: Un grupo de hombres que no tienen un pelo ninguno.
0: Uy, uy, uy.
3: Privilegio.
0: Privilegio.
1: ¿Qué significa?
3: Colegio privado.
0: Privilegio.
1: Vejiga.
0: Vejiga.
1: Parte del cuerpo de la que siempre se enferman los diablos cojuelos.
0: Última por aquí, ¿es la buena?
6: Granero.
0: Granero.
6: Conjunto de hombres.
0: Cafecito, ¿es la buena?
5: Ladrón.
0: Ladrón, sigue.
5: Lionel y su acompañante.
0: ¡Ay, no! Dime, a ver.
1: Sofocar.
0: Sofocar.
1: Tarjeta de crédito que usan los bomberos.
0: ¡Oh, my God! Cafecito, es lo buena.
7: Ptolomeo.
0: Ptolomeo.
7: Está jodido la prota.
1: La última ya. Me voy con
0: la tuya, esa última por allá.
1: Ok.
0: Y por aquí hay otra.
1: Disparate.
0: Disparate.
1: Lo que le dijo el jefe de la policía a la bestia de Herrera.
0: ¡Oh, my God! Y la última.
1: Dale.
0: Sal en grano.
1: ¡Hey!
3: ¿Qué significa eso?
0: Una orden. Oliendo café. 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
0: 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Para la calle, para la calle, para la calle. Hablar con los oyentes del cafecito, señores, en el día de hoy. Miren, vamos a... Yo en el fin de semana estaba en un sitio y una... Estaba en una casa y hubo una persona, que una muchacha, que habló lo que no debió de hablar en ese momento. Mm. Entonces dice la vieja, dice la mamá o la abuela, no sé, es que tú eres demasiado boca floja. Es que tú eres demasiado boca floja. Entonces, no sé, como que yo quisiera como hacer el perfil del boca floja. El 381-1025, el teléfono de aquí de la cabina. Y vámonos de inmediato con el boca floja. ¡Nos fuimos!

0: Señores, el boca floja. El boca floja no tiene freno en la boca. No, el boca floja no tiene freno. El boca floja hable, óyete. Cuando dice, cuando la boca dice una cosa, no salió del cerebro, salió de los ojos para la boca.
1: Sí. Sí,
0: porque óyete una cosa, óyete algo. Oigan cuál es el proceso. La vista, cerebro y boca.
2: Okay.
0: La vista ve.
2: Entonces, el boca floja. El boca floja no procesa esa información.
0: No, él brinca. De los ojos a la boca nada más. Al boca floja todo el mundo le tiene miedo.
2: ¿Verdad?
0: Señores, usted puede estar hablando una cosa, algo en secreto aquí, en un ambiente. Y cuando viene boca floja, todo el mundo dice, cállense que viene fulano.
2: Yo conozco a una gente.
0: Y hay gente que son boca floja y sabe que son boca floja porque todo el mundo se calla cuando llegan al ambiente.
2: Yo conozco una ya, ella, bueno, ayer precisamente, yo estaba hablando con una persona porque el boca floja está pendiente a todo.
0: Pendiente a todo, porque lo de él es mirar y hablar.
2: Ella no sabía que yo hacía hablando con ese hombre, de una vez me salta, dije, mira, tú sabías, este hombre me contó algo de ese hombre. Ajá. Digo, yo te digo algo, te digo lo que un hombre tiene que tener para que a mí me guste.
0: Ajá.
2: Me dice el qué, digo, que alguien me diga que no me conviene.
0: ¡Anda pa' caray!
2: De una vez me enamora.
0: Pero tú le diste una pecosa. Oye, claro. Pero tú le diste una pedra en un diente.
2: Claro, pues yo no sé por qué se le ocurrió a ella decirme eso.
0: Wow, pero qué respuesta más buena, ¿eh?
2: Claro, eso es lo
0: único. ¿Tú sabes la condición que tiene que tener un hombre para que me guste? Sí. Que la gente me diga que no.
2: Si me dice que no me conviene, me gusta.
0: Me gusta ya. A ver, Chelo.
1: Boca floja entra aquí y dice, ya, la noche estaba yo en un dream por allá por la 17, allá me encontré con la legendaria. Pero ya, a ti te han preguntado si tuviste a gente.
0: No, pero
1: si la legendaria le dijo a Cacha que iba para el campo.
2: ¿Me entiendes? Es que no se miden, ¿eh? No se miden.
0: No le digan nada, mamá, de la muerte de Lolo.
1: Ajá.
0: Ay, mamacita, compay. Mira, coge para allá. Oye, todavía le dicen, no le digan a mamá de la muerte de Lolo. Y ella coge para allá, para donde mamá. Y se le sienta al lado de que a verla nada más. Pero, y por dentro pensando, ay, tan alegre que está ella. Oye, pero mira, pero una cosa, oye, a ley de nada. Es a ley de nada. Pero ella misma se pregunta, ¿qué es de Lolo? Ella misma se pregunta, ¿qué es de Lolo? Ay, Lolo tiene. Lolo está muy bien, Lolo está. La última vez que lo vi, ahí lo vi tan alegre, que yo cuando. Y eso le motiva a ella, cuño, pero Dios mío, ¿cómo yo le digo esto? Porque bloca floje así.
2: Sí. Se pela por un chisme.
0: Se pela por un chisme. Hay una expresión que abunda mucho en el boca floja. ¿Supiste?
1: Ah, sí.
2: Sí, porque le gusta llevar primicia. El boca floja.
0: Sí, porque lo de supiste para saber si es una primicia o no.
2: Sí, a ella le gusta así, no le gusta.
0: No, primicia. Cafecito, es lo buena.
3: Buena, Cacha.
0: Dime, háblame de boca floja.
3: Mi mamá era boca floja.
0: Ah.
3: Una cuñada que yo tengo. Y yo soy medio, porque nada más digo lo que me conviene. A mi mamá le invitaban a una boda y decía, boda, a declararse que va.
0: ¡Anda pa'l caray! El boca floja, compay. Porque el boca floja te dice fácilmente que esa ropa te queda mal.
1: Claro, claro que sí.
0: Aquí tengo una llamada de Puerto Rico, compay. Sí, señor. Chu, ¡adelante!
4: Así que estoy en la Pedro Livio. Esquina Duarte, ahora mismo.
1: Ander bacano.
0: Mi compadre, pero una pregunta. ¿Y cómo que usted está en la Pedro Livio, esquina Duarte? Y ayer hablé con la doña y me dijo que estaba en Puerto Rico.
4: Bueno, compadre, te conoces en Puerto Rico, está ahí mismo al lado. Me cogió con coger para acá y vine caminando.
0: ¡Oh, my God!
1: Son 45 minutos.
4: Ustedes no han dicho lo más importante del boca floja.
0: ¿Cuál es?
4: El boca floja nunca quiere decir la cosa. Él nunca quiere decir la cosa.
0: Es la boca que lo lleva.
4: No, porque él nunca quiere decirlo. Pero no lo dice.
0: Sí, mira, te quiero decir algo. No te quiero decir, pero te lo voy a decir. Oye.
4: Y compadre, no me haga hablar porque tengo varios nombres. Para que me fusilan porque ya saben que estoy aquí.
0: Déjalo ahí, compadre.
4: Se pueda. Saludos para todos.
0: ¡Ey! Fresco, me llegó anoche, compadre. Es el cafecito, programa de humor de la mañana. Buenos días.
5: Cacha.
0: Dímelo.
5: Delante de boca floja no se puede hacer negocio.
0: No, para nada.
5: Porque, oye, Vaya, porque tú estás tratando y dices, no, muchacho, yo lo consigo más barato en tal sitio.
2: Esas son la gente que más saben de usted.
1: Así es.
2: Hello, buenas. Cafecito, buenas.
6: Buenas, ¿qué tal, gente?
2: Estamos bien por aquí. Diga usted.
6: Qué bueno.
2: El boca floja.
6: ¿Tú sabes que, oh, pero tú sabes que el boca floja es loco y ejerce.
2: Cafecito, de las buenas.
6: Cacha, buen día, Santo Carlos.
1: Dale, Santo Carlos.
2: Dale, boca floja.
6: Ese soy yo. ¿Cómo? Mi mamá era boca floja también.
1: Ajá.
6: Hasta que un día vio la verdad. Se puso a chismear una que era novia mía y la mujer me entró a golpe delante de ella. Nunca se metió chisme.
2: Ay, Dios mío.
0: Cafecito, lo buena.
7: Cacha, hay un punto bueno del boca floja.
0: Sí, del boca floja, a ver.
7: Que tú lo usas para mandar mandado.
0: Sí, sí.
7: Tú dices cualquier cosa. Mira, tú supiste que la esposa de fulano está en esto y en esto. Sí. Y él dirá, a ver, es un mandado.
0: Sí, sí, sí. El boca, mira, hay un programa que se va del aire. Y es boca floja, lo suelta. Señores, hay un programa que está en la cuerda floja. Esta sí es boca floja, esta llamada que yo cogí ahora.
2: Sí,
0: mismo.
2: Es boca floja.
0: Oye, ella misma lo va a confesar ahora, hello.
8: A una boca floja la mandé yo para un velorio, cacho.
0: A una boca floja la mandaste para un velorio, ¿qué le dijiste?
8: Íbamos un primo mío y yo con una silla, que íbamos a hacer un cumpleaños. Y nos la encontramos y dice, ¿y esa silla qué pasó? Digo, ¿y no se murió fulano? Y allá llegó a la casa del tipo con los ojos llenos de agua, gritando, y el primero que se lo encontró fue a él.
0: El boca floja es lo buena. ¿Aló? ¡Hello! ¿Quién interpelusa?
9: ¡Hey, peluche!
0: ¡Dime!
9: Oye, mi mamá le hizo uno al primo mío. Llega el primo mío un día con una novia y le dice, tía, mire, esa es la novia mía. Y dice ella, pero esa no es la que tú trajiste en estos días.
1: ¡No! ¡Ay! ¡Ay, ay, ay, ay! ¡Ay!
0: Señores, mire, que hay que tener cuidado con el boca floja. Dice por aquí Juan Manuel, el boca floja usualmente no cuenta lo suyo.
2: No, no.
0: Es verdad.
2: Usted sabe que por mi casa hay una niña que es boca floja y tiene 6 años.
0: No, no.
2: Sí, la cansé a ver los otros. Dije,
0: ¿es su herencia?
2: Sí, mi amor. Y que entonces por aquí ya te di en vacaciones. Me dijo, sí, pero nosotros no estamos aquí por las vacaciones. Adivina, pues yo estoy aquí. Digo, ¿por qué? Porque mi papá no durmió en la cachanoche y mi mamá dijo, oye, coge la ropa, vamos a poner tu abuela.
0: ¡Ay, eso es genética! El cafecito, boca floja, dime.
10: Buen día, Cacha. Cacha, yo tengo una amiga que esa mujer no hay nada que no se sepa, que ella todo lo dice.
0: Sí, y oye una cosa también, tú sabes que el boca floja tiene la boquita como los piquitos de greca.
2: Sí. Como una greca. Yo quiero saber también a qué se debe que el boca floja le gusta como habla como con los ojos también, le gusta hablar como
0: sí, no porque no quiere que sepan que es él que dio la noticia, pero todo el mundo sabe.
1: Una tía mía le dañó un amorito a una prima mía allí en el campo.
0: Ajá.
1: Sí, sabes que Jarabacoa una ciudad fría y una muchacha lleva un enamorado por primera vez a la casa.
0: Sí.
1: Y va y le dice, ma, mire, muchacho, para que lo conozca, ese va a ser mi futuro esposo. La vieja le dice, ¿y ya tú le dijiste a él que a ti no te gusta bañarte?
0: ¡Cafecito de lo buena!
1: Cacha. La muchacha quería integrarse viva.
0: Dime.
11: La floja tiene la mirada 360.
0: ¿Cómo? Sí, tiene mirada 360.
2: ¿Y por siempre, qué, verdad?
11: Siempre está activo para hablar lo que no es.
0: Porque él mira para los lados para que no vean que es él que está descubriendo la vaina.
2: Sí, porque también es como yo no sé, como estratégico, anda siempre en suspenso.
0: Oye, es más, te digo una cosa. Los problemas que tiene en su cabeza no son de él.
2: Ay, Dios mío.
0: Pero te digo una cosa. Oye, él llega con un problema grandísimo de que a Soto le dieron 800 millones y jamás no lo está matando a él.
2: También al Boca Floja lo conocen en la fiscalía y en todos lados.
0: Entonces, sí.
2: Él siempre anda delegando funciones. Y cuando va la prensa al barrio, él sale.
0: ¿Hay periodista Boca Floja? Sí, aquí hay unos periodistas que cuando dan una noticia tienen que averiguar. Oye, tú tienes que averiguar más para adelante. Mira, ayer vi yo una noticia de esa persona. Y yo ni siquiera, ya yo no voy a la fuente, porque yo de una vez me iba a S&N, me iba a Litín, me iba a los medios confiables de una vez. Pero ya yo a él no. Porque es que lo que él dice, de 10 cosas, hay 20 que yo no le creo, de 10, café. Diga usted, hello, buena.
12: En Boca Floja ve un grupo. Y le dice, yo quería decir esto, pero no lo voy a decir, ¿no? Pero termina diciéndolo.
0: Sí, termina diciéndolo. Mire, a propósito, ¿qué pasará con un muchacho que siempre llama aquí como de Sabana Perdida? Que brega que con cosas de canino siempre. Tengo mucho que no se dé. Y dice, cuidado. ¡Café! ¡Café es lo buena!
13: Carra,
0: dime.
13: El Boca Floja tiene dos cualidades que no la tiene nadie.
0: ¿Cuáles?
13: Una, es investigador.
0: Sí.
13: Y dos, es lambón.
0: Sí. ¿Cafecito, lo buena?
12: Cacha.
0: Dime.
12: El Boca Floja, viste como quiera. Ajá. Cuando te va a decir algo a ti, mira para todos lados, sale y se pone en la puerta a ver si viene de que está hablando.
0: Sí, porque te va a decir una cosa, pero no se lo diga a nadie. Pero te digo una cosa. Mira, el Boca Floja, cuando lo interrogan, no sabe ni dónde fue que metió la
2: pata. De tanto que la metió.
0: Oye, no sabe ni dónde fue que rebaló.
1: El Boca Floja también mete temas que no cuadran uno con otro. Porque, no. Por ejemplo, el Boca Floja está hablando contigo de un carro. Y te dice, así fue una tipa que yo tenía. Ya tipa se iba conmigo. Pero ¿qué tiene que ver la tipa que tú tenías con el carro que estamos
0: hablando? Cafecito. Programa de humor de la mañana, buenos días.
14: Buen día, se ha dicho muchas cosas feas del Boca Floja. Ajá. Pero recuerda, el Boca Floja no se queda con dinero de nadie. Tú le pagas para que no diga algo y no dura 24 horas y te devuelve tu cuarto.
0: Sí.
14: Eso lo voy a decir yo, toma tu cuarto. Es más, yo te pago para yo decirlo.
0: Porque el Boca Floja deja de ir al trabajo para ir a la fiscalía porque él es testigo de una vaina.
2: Sí.
1: El Boca Floja ve a Cacha que llega a un sitio con una pichoncita y va y le dice alante de la pichoncita: Cacha, ¿por cuántas son?
0: ¡Cafecito, hola, buena!
15: Cacha. El Boca Floja tiene dos primos. Ajá. Que es el Boque Suape y el Boque Chancleta. Tú sabes también que el Boca Floja siempre dice antes de hablar, voy a decir una cosa, pero no se lo diga a nadie.
0: A nadie.
2: ¿Sabes que mi papá?
15: Y a todo el mundo ya se lo ha dicho.
2: Usted sabe que mi mamá es Boca Floja. Ajá. Yo le comenté algo sobre, bueno, de la luz de reclamo que estoy haciendo. Ajá. Solamente a ella, no se lo dije a nadie. Pues ayer me dijo la vecina, ¿y pudiste resolver con eso? Yo nada más la miré. Y dime, no me dijo, dije, no fui yo.
0: No, porque se defendió sin tú acusarla. No. ¿Por qué se defiende sin acusarlo?
2: Sí, una vez porque fue ella.
0: Cafecito, es la buena.
16: ¡Los Boca Guá!
0: ¡Ey, dime a ver!
16: No, calla. Estos días se murió un tío mío allá en Neiva.
0: Ajá.
16: ¿Qué pasa? Que hay una hermana de él que está interna aquí en el hospital de diabetes.
0: Ajá.
16: Y dijo un hijo, mire, no se lo digan a mamá porque tú sabes que esa azúcar la tiene ella altísima. Y no fue un nieto y dice hace como día, abuelo, ¿y tú no vas a estar para el velorio de su hermano que murió ayer?
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2: ¡Sandy de la Rosa!
3: ¡Ey! ¡Aquí estamos! ¡Ey! 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
2: Pero yo vi quien dobló.
3: ¡Ey! Su cafecito, programa de humor. Señores, miren, estamos en el día de hoy elaborando perfiles. Yo, en lo que estaba la tanda de comerciales, yo fui al baño. Entonces, allá en el baño se me ocurrió el siguiente tema. Oh, pero yo hago así y cuando me reviso, veo que la correa mía salió negra por donde yo me la estaba montando. Y el otro rabo de correa por donde se engancha salió marrón. Digo yo, ¿y qué fue? ¿Y qué fue? Y cuando me paso la mano por atrás fue que la correa se viró atrás. La correa se me viró atrás.
4: Así es, gente.
3: Entonces, la correa mía no es una correa con flow. Fue que se me viró atrás. Ella salió negra de aquí adelante. Y cuando volvió aquí adelante, llegó marrón. Entonces yo quiero irme con el alitraneado.
4: Sí, gente, alitraneado.
3: Alitraneado. El alitraneado. ¿Tú sabes que el alitraneado está jugando pelota?
4: ¿Pero cómo es? ¿Alicraneado o alitraneado?
3: No, alitraneado.
4: Ah, porque yo siempre digo que alicraneado.
3: Alicraneado, no, alitraneado. Incluso, tú estás alitraneado.
4: Incluso me viene a la mente que el cráneo doblado que tiene.
3: No, porque oye, ¿qué sucede? Es una expresión de pueblo. Cuando viene, esa expresión ni siquiera existe en el diccionario. Es una expresión de la gente. Este muchacho es como medio alitraneado.
4: Ah, porque los viejos de los campos dicen alicraneado.
3: Entonces... ¿qué resulta? Que el alitraneado fácilmente está jugando pelota, batea. Y cuando batea se manda por tercera. Al revés. El alitraneado tú le sirves sopa y fácilmente agarra un tenedor.
4: No, sí,
3: y tiene que volver de nuevo a buscar una cuchara. El alitraneado 381-1025, vía de contacto. El alitraneado, o sea, en el cafecito, dime.
4: ¿Sabes que cuando yo estaba chiquita yo era media alitraneada?
3: ¿Tú eras media alitraneada?
4: Sí, a mí me mandaban a comprar la salsa y llegaba metiéndole los dedos.
3: ¿No?
4: Pero entonces, casi siempre me mandaban a devolver. ¿Y cómo yo iba todo el camino a devolver una salsa que ya el colmadero vio que yo le metí los dedos?
3: No. déjame ver qué me dicen del alitraneado. ¿Es lo buena?
5: Tú le pones café y le pones una cuchara para que lo mueva y se mueve el café con la cuchara.
3: Mira, tú sabes que así hubo un tipo que... Espera, ahí fue al médico. Mire, doctor, cada vez que yo bebo café, oye, siento que algo me puya en la garganta. Cada vez que bebo café, algo me puya en la garganta.
4: ¿Y qué tiene que ver eso?
3: No sé, no sé. Y el doctor, es tan así que hasta el mismo doctor se sorprendió como tú ahora. Y dijo, no, espérense, llámame a la cocina que me traigan café. Y le trajeron una taza de café y cuando hace así que se embica, dice, mire, dice, pero saca la cucharita. Saca la cucharita a la taza. Saca la cucharita a la taza. Cafecito, es lo buena. Café, es lo buena. Hello. Cafecito, el alitraneado, dime.
6: Cacha, hoy de miércoles de carta.
3: ¿Qué sé yo?
4: Yo que alitraneado.
3: Oye, es un alitraneado. Es un alitraneado. Pero ahorita llamo un alitraneado. Sí, aquí hay cafecito con una denuncia en plena rutina. El alitraneado es así, cafecito, diga.
6: Cacha.
3: Dime.
6: El alitraneado anda siempre con la camisa que toda arrugada.
3: Sí, el alitraneado se abotona, el botón del medio con el de abajo.
4: Sí, porque él no anda ni en tiempo ni espacio.
3: Ni en tiempo ni espacio. Cafecito, de lo buena. ¿Aló? ¡Ey, diga usted, de lo buena!
7: El alitraneado no mire con quién va a bailar en una actividad.
3: ¡No!
7: Él no tiene que ver con eso. Pero mira, Adriano Peña, para mí que es alitraneado, porque a veces ustedes están hablando algo y él sale con una cosa muy lejos de ahí.
3: ¿De verdad? No, sí. Me he dado cuenta, ¿no? Que compadre así. No, pero oye, el alitraneado en una fiesta, él se para a bailar, porque el alitraneado no lleva a nadie con quien bailar.
4: No,
3: es dejar una pareja, pero hermano, si mucha de esa mujer anda con un hombre, ¿por qué le vimos diciendo que no?
4: Allá uno que me pintaba al alitraneado. Sí, entonces, a mí está bueno que me pase, porque le dije bien claro, una actividad que iba allá, no te ponga a estar pintándose el candado.
3: Ajá.
4: Porque ahora los hombres se pintan una vaina negra en el candado.
3: ¿El ahí. Candado?
4: Sí, pero anoche se apareció, se llenó un candado, ese era un llavín.
3: ¡Cafecito de lo buena! ¡Café!
6: Cacharra,
3: dime.
6: El alitraneado, el primo hermano segundo del loco.
3: Sí. Esta ley de nada.
6: La ley de nada.
3: La ley de nada. ¡Café!
6: ¡Cacha!
3: ¡Eh!
6: El alitraneado le toca empezar un programa orando los lunes a las 7 de la mañana y se acuerda a las 8.
8: Señores, el pastor Fello Carrasco está litraneado en el día de hoy. Él se acordó a las 8 que tenía que empezar el programa hoy.
4: Fue el que llamó.
8: Fue él, cafecito de la buena. Cafecito de la buena.
9: Cacha.
8: Dime.
9: Yo se había litroneado.
8: Ah.
9: Yo jalé una tipa a bailar en una discoteca un día. Quiero una cojita. Y yo tuve que ponerme de lado para ponerme a su nivel también.
8: Mira, muchacho, frentoso. Es el cafecito programa de humor de la mañana. El alitraneado en el día de hoy. Óyete, el alitraneado tú no lo puedes poner de que aprueba una comida.
4: No.
8: No, de que prueba eso, prueba eso, a ver si. Oh, que te dice que está desabrida y está salada. Y tú le echas más y la daña, café.
10: Hola, buenas.
8: ¿Aló?
10: Hola, buenos días.
8: Mi cielo, yo siento que tú eres media litrania.
10: Ay, no, ay, no.
8: ¿Es verdad?
10: No.
8: Ok, cuéntame.
10: Cacha, un hijo de un jefe mío se hizo bachiller y le dice, bueno, pues te voy a inscribir en la universidad. Cuando va, lo lleva y le dice, te voy a dejar para que si me preguntó tu papá y todo tu cuerpo, te acerca a aquella señorita que está allá, que ella era que te va a inscribir. Ah, pues era 3 de la tarde, que se acuerda que el muchacho lo dejó allá. Dios mío, pero yo dejé a Jorge inscribiendo. Cuando coge para allá, el muchacho estaba en el mismo sitio que lo dejó sentado, esperando que la muchacha lo llame.
8: ¡Ay, oh, eso! ¡Ay, Jesús! ¡Ay, Jesús! ¡Ay, Jesús! Tú sabes que muchos padres, olvidadizos, se levantan por la mañana y se llevan el niño al colegio para dejarlo en el colegio y seguir a trabajar. Uh-huh. Hay muchos que siguen para trabajar.
4: Ay, es que llamó el día,
8: Y llegando allá.
4: Con la lonchera encima, se acordó.
8: Con la lonchera encima. Café.
9: No hay una vaina que como más que una litraneado.
8: Ah, ¿es verdad? Oh. El cafecito, diga usted lo buena.
9: Cacha.
8: Dime.
9: En esto que iba a trabajar y me he puesto una media debajo de los sobacos y volteé la casa buscándolo.
8: Pues tú sabes que uno muchas veces se va a poner las medias y agarra una y se la pone en las axilas ahí, sí, en lo que se pone la otra. Entonces voltea la casa entera buscando la otra y con ella allá abajo.
4: Pero yo un día estaba buscando el celular, con la linterna en el celular prendía, buscando el celular.
8: ¿De verdad?
4: Claro.
8: No, que
4: a mucha gente le ha pasado eso, ¿no?
8: Sí,
4: no, no,
8: pero eso no es alitraneado, eso tiene que tener otro nombre. Eso tiene que tener otro nombre. Mm. Sí, de ese tipo de gente olvidadizo, cuando se le cruzan. Vamos a bajar con los cables cruzados.
4: Claro que usted viene ya con el humor y todo, con el humor, sí, con el humor.
8: Sí. Pero vamos a bajar cuando se te han cruzado los cables a ti. ¡Ey, pausita y bajo! ¡Uy!
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8: ¡Ey! 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Hoy, nos fuimos.

0: está Daddy Yankee. Pero bien, bien, bien. Bueno.
1: Bien contagiosa.
0: Bien, máquina, máquina y letras.
2: Porque la vuelta se dio. Cuando está vengo ya ninguno apareció el tiempo.
0: Digo, no letras, sino no tiene malas palabras.
1: Ah, está limpia. Limpia, está limpia, limpia, está limpia,
0: limpia, limpia, limpia, limpia. Señores, cuando a mí se me cruzan los cables ahora mismo. Cuando se te cruzan los cables, nos fuimos. Señores, yo pensé que era con la edad que a mí se me cruzaban los cables, pero no es con la edad.
1: No.
0: Porque yo vivía en vivienda, yo tenía 20 y pico de años. Entonces, yo recuerdo, yo vivía en la tercera planta y un día llegué rápido a la casa y cuando subo la escalera y entro, pa, derechito para el aposento. Hoy no encontré una señora en cuera allá en el aposento mío.
1: ¿Y eso?
0: Bueno, porque yo vivo en la tercera y me metí en la segunda. Porque los apartamentos

0: agua y no la encuentro, la llamé a ella, a ver si está allá arriba.
1: Anda, pa. Y lo grande que la misma niña, yo me imagino a Abigail decir, no, papi, no está aquí. Pero ella debió de decirle, pero usted me está llamando de él. Cafecito, es lo buena.
2: Cacha.
1: ¿A ti se te han cruzado los cables?
2: No, a mí, no los cables. Yo creo que el positivo y el negativo.
1: Se te pegaron los dos.
2: Tú sabes que donde quiera que yo he vivido, por ejemplo, yo fui a una casa una vez, yo estaba rompiendo la puerta, pero ya yo me había mudado de ahí.
3: Y en otra, ay, mi madre.
2: En otra me salió tremendo perro.
1: Ajá.
2: La suerte que los vecinos, al conocerme ya, decían, fulano, pero es que ya tú no vivías ahí.
1: ¿Eh?
2: Pero cruzado.
1: A mí, cuando yo me casé, yo salí de trabajo y cogí por donde mamá y me acosté. Y ella fue que me levantó como a las 7 y me dijo, mijo, ¿y qué? Explícame. Digo, ¡ah, pero espera! ¡Está para el caray! ¡Cafecito es lo buena!
0: Es que cuando ella me contestó y me dice, ¿y de pa, y de dónde que tú me estás llamando entonces?
1: ¡Anda para el caray! Cuando se te cruzan los cables, diga usted. Ah, caray, estaba ahí, hello, buena. ¡Ey! Se fue.
3: Una vez yo le hice historia completica a una persona, pensando que yo andaba con esa persona, era. ¿No se le ha pasado a usted? Yo le conté todo, y que tú te acuerdas que esto, y tú viste esto, y yo hablando, pero no era conmigo que tú andabas.
1: ¡Anda, par caray! ¡Cafecito, hello, buena!
0: Buena, don Cacho.
1: ¡Adelante!
0: Buena para el equipo.
3: Buenas, tía.
1: Este empezó cruzado porque me dijo Cacho.
0: No.
1: Dime.
0: Cacho, yo tengo un negocio en Alma Rosa.
1: Ajá.
0: Y yo vengo de la clínica de la Guayubín Olivo.
1: Ajá.
0: Cacha, pues yo duré 3 horas para llegar.
1: ¡No!
0: Dando vueltas. Le di como 5 vueltas a y no encontraba la calle.
1: ¡No,
0: y tengo 26 años en el negocio.
3: Ay,
0: ya usted sabe.
1: ¡Un abrazo! Es el cafecito, ¿se lo buena?
4: ¡Lo cabe! Don Cacha, yo... Ella todavía me dijo, busca ya rápido que va una visita para allá y hay que cocinar temprano. Y yo no... Me llevé el estufa para la bomba. Échame el 500 ahí, rápido, a la estufa.
1: Oye.
3: No.
1: Se llevó la estufa.
3: No.
1: Se llevó la estufa. Échame el 500 a la estufa.
3: No, pero...
1: Cafecito, ¿es lo buena?
0: Sí, Cacha.
1: Dime.
0: A mí lo que me pasó, yo tenía un Toyota Corolla y yo lo vendí. Y al tercer día, compro otro Corolla, pero de otro color.
1: Ajá.
0: Y cuando voy a un centro de diagnóstico ahí en la Sabana Larga, que salgo a montar en mi carro, me pongo la mano en la cabeza, mierda, me roban el carro. Y yo con la mano en la cabeza, pero al lado del carro.
1: Al lado del carro.
0: Cuando le doy con la llave, digo yo, miércoles, mira, fue el carro, fue, no me acordaba que fue que lo había cambiado.
1: Te estoy hablando, que a cualquiera se le cruzan los cables.
0: Sí, señor.
1: Cafecito, hello, buena.
0: Sí, buen día, Cacha.
1: Adelante, hermano.
0: Estoy parado en la Lincoln con Kennedy, la ruta de siempre.
1: Ajá.
0: Y tengo la cabeza abajo y de momento levanto la cabeza. No sé dónde estoy. Para nada, no sé dónde estoy. Seguí derecho y iba a doblar. Seguí derecho y me paré un poquito más para adelante. Y cerré los ojos. Y empecé a pensar salir de mi casa, venía de... Así puedo responder.
1: Como diría un primo mío, es lo que estaba ahí mareado. Cafecito, programa de humor de la mañana, buenos días.
5: Buen día, Cacha.
1: Ya, dime.
5: Lo que me pasó a mí el viernes, el trabajo.
1: Ajá, ¿qué te pasó?
5: Estoy a las 11 de la mañana, coño, no compré comida. Ay, perdón por el...
1: No te apures, tranquilo, dale.
5: Estoy que no compré comida en la empresa. Yo, ¿qué voy a comer hoy? Agarro y pido una comida por WhatsApp, un comedor que está cerca. Pido arroz, pollo y aponte, habichuela. Nada, ¿qué comí yo hoy viernes? No quiero arroz, dame para una hamburguesa. Pedí una hamburguesa, agarro, me como mi hamburguesa a la 1 de la tarde y me dice una compañera,

0: pero fulano, ¿tú tienes tu comida aquí? Me dicen, sí, no, señor, yo no compré comida, yo me comí una hamburguesa, mira. Que sí, que mira tu comida, tiene tu nombre, pero oye, yo estaba peleando casi con la muchacha, que esa comida no era mía. Que mira el comedor, que yo no he pagado la comida. Pero yo no compré comida.
1: Anda pa'l caray. El cafecito, diga usted, lo buena. Ey, diga usted, lo buena.
2: Es don que llame otra vez, pero es que se me han cruzado un par de veces.
1: Dale, dale.
2: Tú sabes que a veces yo ando en la guagua mía y a veces salgo en el carro de Evelyn.
1: Ajá.
2: Vivimos cerca de los LED, aquí del kilómetro 17, autopista Duarte, y un día llamo a Evelyn del parqueo y digo, wow, Evelyn, me dejaron a pie, se me llevan la guagua.
1: Ay,
2: Saca
1: ay.
2: ella la cabeza y mira la calle y dice, pero tu guagua está parqueada aquí. Dijo, ay, ¿verdad que yo ando en el carro tuyo, verdad?
1: ¡Anda, caray!
3: Mira, hay mucha gente con los cables cruzados.
1: Bueno, te estoy hablando. Es que, óyete, con ese subión que dio la gasolina los otros días, porque déjame decirte una cosa, a la gasolina le subieron de golpe. Oye, en un ratico la subieron, déjame ver, de 2.93 a 2.41 son 7, le subieron 48 pesos al galón y le bajaron 3.
3: Más bueno que así. No, se
1: Oye,
3: subió.
1: le subieron 48 pesos al galón. Cuando el cosa de petróleo estaba, el barril de petróleo estaba a 80. Y ahora está a 60 y pico.
3: Eso
1: Y le bajaron 3 pesos.
3: fue una estrategia ruin.
1: Te estoy hablando. Cafecito, es lo buena.
4: Bueno, esos cables están jodones. Don Calla, voy a tener que dejar la bebida yo.
1: Ajá.
4: Pues yo borracho, no le pedí el teléfono a la mujer mía y me puse a enamorarla.
1: ¡No!
4: ¿Sí? Ahora estoy yo asustado.
1: ¡Anda pa'l caray! ¡Cafecito, diga usted! ¡Aló!
5: Hello.
1: Dime.
5: Cacha. Buen día para todos.
1: Dime a
3: Buenos
1: ver.
3: días.
5: Oye, yo estoy el otro día en IKEA comprando algo. Yo soy chofer de nada, de un empresario. Y cuando salgo que me voy, que llego al parqueo, busco la jipeta por todo, me roban la jipeta. Yo estoy llamando ya al jefe para decirle que busque la jipeta por esa especie que se la robaron. Me dice Guachimán. Y en este piso lo dejo, porque este segundo piso, usted, digo, ah, fue en el primero.
1: Sí, por ahí hay un cosa también que yo pasé una. ¿Cómo es que se llama la vaina esa que está ahí donde se tira la gente de la quinta y se fuñe? De ahí, ¿cómo se llama la cosa esa que está en la Lincoln con Kennedy? Sí, de ahí, ahí, ahí, ahí, ahí. Ahí yo tuve que, ya iba a llamar a la policía,
3: Ahí
1: ya.
3: cualquiera se pierde ahí.
1: Porque hay que medio piso medio, una
3: Sí, que
1: jodienda
3: tiene que
1: ahí.
3: quitar eso, no te
1: Yo
3: pasa nada.
1: dejé la jipeta a mí, no la encontraba por ningún lado. Oye, hasta por GPS traté de localizarle, pero entonces no había señales ahí tampoco. Cafecito, hola, buena.
6: A lo buena, se llama Ágora, ¿verdad? En Ágora.
1: Sí,
6: Mira,
1: ahí.
6: calla, a mí lo que me pasó fue hace mucho. Soy yo, me acostaron el mal, me levanto huyendo. Ya, mi vieja, usted me llamó, me cogió el sueño me cogió para allá a trabajar. Y me dice, me dije, para trabajar el domingo, tengo trabajo los domingos.
1: Oh my God. No, eso me pasó sábado a mí, un sábado. Un sábado, muchacho, pero si no me atajan rápido, era cambiado que venía para acá.
3: Yo le dije lo que me pasó una vez a mí.
1: Ajá.
3: Sí, yo estábamos tomando un sitio y nos informaron de una persona que había fallecido. Entonces nosotros llegamos a una capilla por error,
1: Ajá.
3: borracho. Y después que tengo rato ahí, uno con los ojos aguados, y la amiga ve a ver, digo, no, ve tú, para ver el muerto en la caja. Y no, duramos un rato largo ahí, el muerto donde estábamos no era el muerto, entonces nos mandaron para otro lado.
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1: 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En el cafecito con los cables cruzados en el día de hoy. Sí, señor. Miren, nos fuimos para la calle una vez más. 381-1025. ¡Ay, señores! Lo atronado del cafecito opinando cuando se le cruzan los cables. ¿Es lo buena?
2: Tú sabes que yo un día fui a llevar a mi mamá al médico.
1: ¿Fuiste a llevar a tu mamá al médico?
2: Y como a los hospitales públicos que llegamos muy temprano, madrugamos un poco. Ajá. Cuando vamos ya de aquí para allá, yo llevaba sueño. Yo voy, tú sabes, pestañando, descansando los ojos. Hoy cuando llego a la casa, no me pierdo el carro y dejé a mi mamá. Y ya después que iba de camino dije, pero ¿yo andaba con alguien?
1: ¡Anda pa'l caray! Señores, vamos a sincerarnos y diga lo que le ha pasado, porque ajá, dime tú, a cualquiera le pasa, ¿o no?
3: La vergüenza.
1: No, hombre, no suelten apuro. Cafecito, ¿es lo buena?
4: El cafecito.
1: Adelante.
4: Bueno, buenos días, ¿cómo están ustedes?
1: Bien, ¿quién me habla?
4: El licenciado Carraquillo.
1: Oh, dime, Carraquillo, ¿qué es lo que es?
4: Cacha, tú sabes que a mí me pasó prácticamente igual que la compañera, pero fue que salí del trabajo, una actividad... Nos dimos unas copitas de vino y nos metimos en alegría.
1: Nos metimos en alegría.
4: Y entre vuelta y vuelta y vuelta y vuelta, yo no sé cómo yo vine a parar. Y yo no paré en una fiesta de uno gay.
3: Ay, mi madre, chuta.
1: Cafecito, ¿es lo buena?
5: Buena, Cacha.
1: Dime.
5: Mira, por ejemplo, tú ves, yo soy sastre, por ejemplo.
1: Ajá.
5: Y yo he bregado con mucha gente de esa. Yo antes le cosía a mujeres. Yo dejé de coserle a las mujeres. Primero porque supuestamente las ropas nunca le quedaban bien. Oye, me la dejaban ahí para arreglársela, pero yo veía que le quedaba bien.
1: Ajá.
5: Y yo le decía, ven tardía, le ponía uno o dos días y yo dejaba la ropa igualita. Y cuando se la ponían, tú ves, ahora sí.
1: Oye,
5: o sea, es un infierno. Tú ves que dejar de trabajar. Yo sé que a todo el que le trabaja a mujeres le sucede eso.
1: No, pero te voy a decir lo que yo hacía cuando yo trabajaba colmado. Mira, cuando yo trabajaba colmado, hace muchos años, yo robaba mucho. Sí, porque me compraban 3 pesos de salsa. Oye, me iba, dame 3 pesos de salsa. Entonces, cuando le daba los 3 pesos de salsa al muchachito, cuando llegaba a la casa, la mamá lo que le decía, mira, ¿quién te atendió? Alci, ese ladronazo. Dile que eso no son 3 pesos de salsa. Entonces, cuando traía el platico, yo le sacaba un ching y le aplastaba la otra. Tú ves, ahora sí. Oh, pero ven acá, ¿te crees que tú te vas a quedar con lo mío? ¿Te crees que te vas a quedar con lo mío?
3: El chico allá arriba, ese es el que ella pensó que le habían colocado.
1: Sí, sí, sí, sí. Chacho. Oye, siento que ella, esa mujer, ahí había una muchacha, una señora, en la Juan de Morfa, por ahí, que... Mira, me parece que ella tiene un hijo que era cantante y tenían una orquesta que se llamaba Sangre Nueva. Esa mujer enciendo que mandara a comprar salsa o mantequilla Ella mandaba el niño a él a comprar la salsa o la mantequilla. Y atrás entraba. Desde que yo la veía, diablo, le di ching. Eso no son 5 pesos mantequilla. Toma, buen ladronazo. Y ahí agarraba yo la paleta. Y le sacaba un ching y le aplastaba la otra. Cafecito, de la buena.
6: Te voy a contar la mía, Cacha.
1: Dale.
6: Cuando se me atravesan los cables a mí.
1: Ajá.
6: Ya yo he ido a ese sitio donde le dicen Cambita, el Alto.
1: Ajá.
6: Hoy, cuando ya se me ofrece volver otra vez, imagínate tú que me dice la esposa mía, Morgenia, pero nosotros nunca hubiéramos pasado por aquí. Adivina para dónde yo estaba.
1: ¿Dónde?
6: Llegando al cacao de allá. De...
1: Llegando al cacao. Es el cafecito, programa de humor de la mañana. Diga usted. Cafecito, hola, buena.
7: Cacha.
1: Dime.
7: Un día andaba yo solo, solo con mi soledad. Y tengo la guagua parqueada. Y cuando voy y me monto la guagua. Hoy no me monté del lado del pasajero. Pero ¿qué es algo que yo busco de este lado?
1: Oye, a mí me pasaba mucho eso antes, sí, porque yo tenía una persona que andaba conmigo siempre y yo cuando andaba solo, porque a cada rato me montaba del otro lado. Cafecito, hola, buena.
8: Cacha.
1: Ajá.
8: Buenos días, ¿cómo está usted?
1: Buen día, cuéntame.
8: Mire, es su amiga Juana Castro de aquí de Santo Domingo.
1: Ay, Juana Castro, cuéntame.
8: Mire, yo le estoy llamando para yo hacerle una denuncia.
3: ¿De verdad o de mentira?
1: Dígame si es de verdad o de mentira.
8: No, cacharra, es de verdad. Usted tuvo a verme en el periódico muerta anoche.
1: Ajá.
8: Mire, cacha, el hijo mío vive en la Meda. Entonces yo venía de mi finca con las dos gemelas, la esposa detrás en mi jipeta y con la nieta grande, que es de él, que tiene 17, adelante. ¿Qué pasa? Yo le doy cambio de luz, vamos a doblar a la izquierda. Y yo doy cambio de luz para que un señor que viene en un carro pase. Cuando yo entro, esa guagua salió de un pronto, una guagua grande de esa, que yo no sé si es privada o pública. Y yo, mire, nada más dije, ay, señor. Y un viejito venía, un señor mayor, en un carrito. Y como él echó un chin al lado, yo me metí así por el otro lado de la derecha para que no me bateara. Pero yo, mire, de la impotencia que a mí me dio, cacharra, yo lloré y yo lo único que dije, Señor, me cubriste con tu sangre, porque si mi niña me hubiera pasado algo, una niña que lo que tiene 6 años, mire, cacharra, estos choferes de esta guagua, de estos vehículos grandes, usted ve que cuando chocan y desbaratan, es porque son unos asesinos, cacharra.
1: Wow. Bueno, ahí está la denuncia. Bueno.
8: Okay, gacha.
1: Bueno.

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0: 381-1025, vía de contacto. Se fue, se cayó. Bueno, señores. Estamos aquí. Estamos aquí. Cafecito, hola, buena. Hello.
1: Se tiene los cables cruzados.
0: Hello. Cable cruzado, hola, buena. Hello.
2: Cacha.
0: Dime.
2: Tú no sabes que una vez dejo yo el motor ahí en la bomba, en Villa Francisca, y voy caminando y no hallo el motor a los dos días, porque no me acordaba. Y veo un tigre que roba motor y no le entra a trompar. Yo, búscame el motor, le rodas, búscame el motor. Los tigres emocionándome, un burrulito, ese motor tuyo está allí guardado, está allí.
0: ¡Anda! ¡Cafecito, hola, buena! ¡Hello!
3: Sí, bueno, te corra que te bendiga.
0: ¡Hello!
3: Oye, no fue a mi cachorra que me pasó, sino a mi hermana mía. Yo le dije a mi hermana mía, amiga, ponga con la café. Ella vino y se dio, preparé su brecha. Y cuando a los ratitos digo yo, está ella preparando el café, para el café. Le dije a Nisa. ¿Y a dónde está la greca? Ella vino y cogió la greca y entró en la defensa.
0: Fue a ti, ¿qué te pasó? No fue a tu hermana nada. Cafecito, hola, buena.
4: Cacharra,
0: dime.
4: Oye, esta, cuando yo empecé a tasear.
0: Ajá. Ay, se te fue. ¡Ey! Dime.
5: Coge gusto con lo que le pasa a otro.
0: Te ha dado gusto hoy. Coge gusto con lo que le pasa a otro. Cabecita de lo buena.
6: Se le va a tirar pared a ustedes ahí, cierren eso ya.
0: Ah, bueno, pues vámonos entonces. Señores, el cafecito llegó a la parte final. Gracias por acompañarnos. Se nos va a tirar pared, nos va a cerrar. Pues se venció la hora. Se va a tirar pared. 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
0: Yo soy Arci Peralta Cacha, hijo de Doña Negra, Don Luis. Y hermano de Chu, y oigan que
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1: El presidente Luis Abinader expresó su total indignación por la muerte de un joven en el sector Herrera y calificó de animal al miembro de la Policía Nacional señalado como responsable del hecho y afirmó que debe recibir una sentencia proporcional a un acto incalificable para que un crimen de esa naturaleza no vuelva a repetirse y sirva de ejemplo a todos los llamados a preservar el orden. Por otra parte, el primer mandatario Luis Abinader inauguró el sábado la carretera Palo Verde Laguna Verde en la provincia Montecristi, una obra que responde a una demanda histórica de las comunidades de la línea noroeste y que mejorará la conectividad, fortalecerá las actividades productivas de la zona y respaldará el desarrollo logístico impulsado por el puerto de Manzanillo. En otra información, el coordinador del Sol de la Mañana condenó la muerte violenta de un joven ultimado el viernes de un disparo al pecho por un cabo de la policía en el barrio Guayquimía de Herrera. Sin embargo, pidió evitar el descrédito generalizado por la Policía Nacional.
2: Censuremos el hecho, condenemos el hecho, pidamos castigo para el hecho, pero no nos dejemos arrastrar hacia el descrédito de una institución que es la misma que tiene que garantizar que cuando un joven sale de la universidad, pueda llegar con tranquilidad a su casa.
1: En las internacionales, la cifra de fallecidos por el doble terremoto del pasado 24 de junio en Venezuela aumentó a 3.342, mientras que la de heridos se elevó a 16.740, informó el presidente del Parlamento venezolano Jorge Rodríguez. Finalmente, en los deportes, el delantero Neymar anunció su retiro de la selección de Brasil luego de la eliminación de Caraína en los octavos de final del Mundial 2026 tras caer 2-1 ante Noruega. Para más información visite rccnoticias.com.do, tu periódico digital.
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0: ¡Quieto ahí, ¡Quieto ahí!
1: El Joe está levantando pesas en este verano.
0: ¿Cómo?
1: Ya le viste las batatas. El ga en el verano. 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
0: Listo para un disparo de energía. Tiene una cita con la buena diversión. Estamos en hora de la mañana, bonita, sabrosa.

la capital, ahí estamos también. En el 809-381-1025, nuestra línea de WhatsApp. ¡Activa! ¡Arriba, arriba! ¡Arriba!

0: feliz. Luego de esta bachata de Luis Miguel de la Mar, que vamos a entregar esta ahora. Vamos a entregar esta. Solicitada ahí en el 809-381-1025. Línea de WhatsApp. El príncipe Frank Reyes. Óyala ahí.
1: Me gustan tus ojos.
0: Oye, qué bachata, ¿eh?

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0: Esta bachata, es una clásica, tú sabes. Es una clásica. Saludos para ti, chofer. Los choferes de la Ruta 40, los choferes de Sabana de la Mar, los choferes de ahí de que están gozando ahí del corredor Núñez de Cáceres y el corredor Núñez de ahí de la Churchill, que están en sintonía con esta radio.
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0: ¡Sigo arriba! Invítame, aunque sea un café. Quiero.

0: ¡Échame más!
1: ¡Échame más! ¡Y no le pare a nada, hombre! Voy ahora entregando salsa de la buena. ¡Escándalo! La más pegada de la capital con el show en esta hora de la mañana. ¡Oye, qué bonita! Saludo para María, en sintonía. ¡Vaya!

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1: El presidente Luis Abinader entregó este sábado 400 certificados de títulos de propiedad a igual número de beneficiarios en el municipio de Pepillo Salcedo, que beneficiará a unas 1.600 personas, fortaleciendo la seguridad jurídica y el patrimonio de las familias favorecidas. Por otra parte, el secretario de Asuntos Jurídicos del PLD, José Dantés, restó mérito este jueves en el matutino por la 91 a los resultados de la reforma policial impulsada por el gobierno.
2: Pero se supone que con esta reforma policial y con los miles de millones de pesos que se han invertido en estos 6 años como ningún otro gobierno, era para que hubiese resultados y no para que al día de hoy, al día 7 de julio de este año, hayan 147 intercambios de disparos. Entonces, lo que te quiere mostrar es que la reforma policial ha sido un fracaso.
1: En tanto, la Asociación Nacional de Detallistas de Gasolinas, ANADEGAS, informó que a partir de este lunes retirará los lectores de tarjetas de crédito y débito, Verifone, en las estaciones de combustibles afiliadas al gremio, como parte de su rechazo a las comisiones aplicadas por las empresas procesadoras de pagos electrónicos. En otra información, una vaguada provocará este lunes aguaceros locales, tormentas eléctricas y ráfagas de vientos aisladas en varias provincias del país, mientras que la presencia del polvo de Sahara mantendrá un ambiente caluroso y un cielo grisáceo. Finalmente, en los deportes, los Mets de Nueva York derrotaron 10 carreras por 9 a los Bravos de Atlanta gracias a una ofensiva encabezada por Juan Soto y una sólida actuación del abridor Nolan McClain. Para más información, visite rccnoticias.com.do, tu periódico digital.
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1: ¡Qué bachata! ¿Verdad, Azucarín? ¡Qué bachata, eh! ¡Wow! Mi pana Azucarín en sintonía en esta hora de la mañana, me dice.

0: Sonia, que están en sintonía en esta hora de la mañana, allá en el mejoramiento social. Chévere, gozando a Pilonga. La gente de Quitasueño de Jaina también están en sintonía en esta hora. ¡Sabroso! Los choferes de la ruta me están tirando, los choferes de la ruta 40, los choferes también de la San Vicente de Paul y los Prados del San Luis, en sintonía. Vaya, salsa, merengue, bachata con el Joe en esta hora de la mañana. 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

0: Él es Yendi, cantando ahí, amiga y amante a la vez.
1: Sí, buenos días, Joey, buenos días. Espero que todo esté bien, que Dios te cuide, te proteja y te bendiga. Hoy, mañana y siempre, el tiempo de la familia en sintonía, bajando de Baní en sintonía. Se oye nítida en Baní, nítida.
0: Él es Modesto Perfect Swing, que siempre mantiene la sintonía, tú sabes. Siempre mantiene la sintonía, Modesto Perfect Swing, nítida por Baní. Vaya.

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0: para Yorky y Morel, en sintonía, tú sabes. Dímelo, Modesto, ¿qué es lo que? Modesto, Perfect Swing, gozando en esta hora con esta radio.
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0: Así que saludo para Madrigal, Morel y Yorky, en sintonía. Vaya.

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1: Durante la puesta en funcionamiento del Sistema Nacional de Atención a Emergencias y Seguridad 911 en la provincia de Montecristi, encabezada por el presidente Luis Abinader, se elevó a 27 el número de provincias integradas al Sistema 911, ampliando su cobertura al 94.64% de la población. Esto se traduce en que más de 9.6 millones de ciudadanos cuentan ahora con este servicio esencial y gratuito de atención a emergencias. En ese mismo orden, durante la inauguración de la carretera Palo Verde-Laguna Verde en la provincia de Montecristi, encabezada por el presidente Luis Abinader, el ministro de Obras Públicas Eduardo Estrella informó que esta iniciativa está vinculada a proyectos de un gran impacto como el puerto de Manzanillo, así como a la construcción y rehabilitación de puentes en distintas zonas del país, entre ellos el de Palo Verde y el futuro puente de Castañuela sobre el río Yaque. Asimismo, indicó que esta última obra será iniciada en menos de 15 días con financiamiento del Banco Interamericano de Desarrollo. En otra información, el abogado penalista Francisco Álvarez Martínez afirmó en el programa A Diario que además de los sometimientos seguirán presentándose recursos contra el nuevo Código Penal ante el Tribunal Constitucional y sostuvo que sería una vergüenza que esa alta corte fallara en contra de la legislación.
2: Si hay algo que le debe dar vergüenza a un Congreso es que el Tribunal Constitucional le aniquile una ley. El Código Penal ya está siendo discutido en el Tribunal Constitucional. Y es probable que hay, creo que son tres que hay. Y es muy probable que de esas que hay ahí vayan a surgir más luego que entre en vigencia. Pero además de eso, que el TC de allá para acá venga con sentencia exhortativa que te diga, eso tú no lo puedes poner así, te doy un año para que lo modifique. Eso es una vergüenza para un Congreso.
1: En las internacionales, Rusia lanzó esta madrugada contra Ucrania un total de 68 misiles, entre ellos 32 balísticos, 351 drones de larga distancia, según informó la Fuerza Aérea Ucraniana. Finalmente, en los deportes, Joan Ryan permitió solo 3 imparables en 7 entradas, sin que nadie tocara el home plate, y los mellizos de Minnesota ganaron una serie en el Yankee Stadium por primera vez desde el año 2014, con una victoria de 6-1 que envió a Nueva York a su 9ª derrota en 10 juegos el domingo. Para más información, visite rccnoticias.com.do, tu periódico digital.
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1: Este verano está que arde. Que arde, arde, arde, arde. Báñate con esta radio. 102.5 FM, escándalo. La más pegada a la capital. Saludo a la gente de Canaán Segundo. Dice que para los vecinos que él

sintonía en esta hora de la mañana. Uno con doblecito bacano para ti. Claro que sí. Sigo arriba. Ahí estamos en el 809-381-1025. Nuestra línea de WhatsApp arriba. También estamos en el internet. www.escandalofm.com. Estamos en el lunes por la mañana.

0: Buen día, buen día, DJ Joel.
1: Adelante.
0: Muchas bendiciones para ti. Se habla Sina de este lado.
1: Adelante, Sina.
0: Vamos a dos temas de Luis Martínez.
1: ¿Cuál?
0: Lo doy todo por ti. Y tú bailando con él.

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0: Y la gente del carril de Jaina también. Y de Quitasueño, de Jaina. Ajá. Sabroso. Arriba, arriba, arriba, arriba, arriba, arriba, arriba.
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Buenos días, Joe, el hombre increíble. Y con dos de tu artista favorito en sintonía, Papi Samboy, la ruta para el de cuatro, de Wilfrido Valga, siempre peleando, y el hombre increíble. Y sigan en sintonía con el campo.

0: Dame más.
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1: El presidente Luis Abinader encabezó la vigésima graduación ordinaria de educación superior del ICTLA, la más numerosa en la historia de la institución, con la investidura de 642 nuevos profesionales, de los cuales 104 pertenecen a la Escuela de Arte y Diseño, 86 a la Escuela de Ingeniería y 452 a la Escuela de Tecnología de la Información y la Comunicaciones, destacándose carreras vinculadas a áreas de alta demanda como desarrollo de software, seguridad informática, inteligencia artificial, ciencia de datos, mecatrónica y multimedia. En otro orden, el presidente Luis Abinader lideró la entrega de 400 certificados de títulos de propiedad en el municipio de Pepillo Salcedo, que beneficiará a unas 1.600 personas. Además, el proyecto contempla la emisión de un total de 740 títulos. Tras esta primera entrega, los 340 restantes serán distribuidos en una segunda etapa. En otra información, el presidente de la Central de Trabajadores del Transporte, Juan Marte, ratificó este martes en el Sol de la Mañana su inconformidad con la rebaja aplicada por el gobierno a los precios de los combustibles.
2: Que si el gobierno decide proteger el pueblo, tiene que revisar esa ley 102. Y yo diría que la gasolina premium debe venderse aquí, según lo que nosotros hemos estudiado, entre 230 a 232 pesos. La regular entre 224 a 225. El gasoil premium, que no es premium nada, debe venderse entre unos 180 a 185 pesos, el regular en 178 más o menos.
3: Eso es en los impuestos, Juan, o con los impuestos incluidos.
2: Sí. Con los impuestos.
1: En tanto, el miembro del Comité Político del PLD, Danilo Díaz, consideró este jueves en el Rumbo de la Mañana que la muerte de Darlin Mercado Reyes, de 19 años, a manos de un agente policial en el sector Herrera, debió tener consecuencias para las autoridades responsables de ejecutar la política de seguridad ciudadana. Finalmente, Honduras confirmó 4 nuevos casos de sarampión en una misma familia, con los que se suman 10 contagios registrados en ese país en el año 2026, y anunció la activación de protocolos de vigencia y control para evitar la propagación de la enfermedad. Para más información, visite rccnoticias.com.do, tu periódico digital.
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1: ¡Hola, hola, hola, hola, hola! Buenas tardes, buenas tardes. Llegaron los clásicos ya. Llegaron los clásicos.

Ahí estamos en el 809-381-1025, nuestra línea de WhatsApp. Aprovechame. Aprovechame. A la hora de almorzar, tienes el postre. Clásico lindo con el Joe. Pide el tuyo, pide el tuyo. Aprovechame, súbelo.

merengue en esta tarde. Hola, mi negra bella. Oh my God, tremendo, tremendo tema. El galeno Juanchi Vázquez, orquesta La Diferencia. Estrella de plata, vaya. Qué bonito. Hola, Ana Montero. Saludo para Ana Montero. En sintonía en esta tarde.

0: Montero, la morena de Mano Guayabo, a Pilonga. Ay.
1: Joey, dime. Entonces dámonos con Moza,
0: claro,
1: del
0: sí.
1: Maestro Dionis Fernández, por favor, mi hermano.

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Anda, en esta tarde del lunes, el día sol, mi pana, tú sabes, se siente ese calor. Báñate con esta radio, mano. Clásicos con el yo en esta tarde. A la hora de comer, a la hora del manje, ajá. A la hora del manje, como dicen allá en el campo. Allá en el sur profundo, ¿verdad? Ajá. A la hora de darte tus harturas.

pana, escándalo. La radio está cambiando. Súbelo yo, animación arriba, arriba, arriba, arriba.

0: Los Prados y también para los pasajeros de la ficha 67 gozando con esta radio.
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0: ¡Llévalo, mi pana!
2: Buenas, Joes.
0: Dime.
2: Miguel Ovalle, por acá, Santo Domingo Norte.
0: Ok.
2: Yo quiero Rincón Mágico de Dionis también.
0: Ajá.
3: Hey, mi hermanito Joe, Juan Romero activo de este lado. Me conecté ahora, mi hermano Joe. Cuando pueda, un merenguito de artillería, por favor. Cualquiera de ellos son buenos. Bendiciones, mi hermano.
0: Estoy buscando todo eso
4: buena
0: por ahí.
4: Buenas tardes, mi hermano Ayol. Bendiciones y buen provecho. Pedrito Marte de Filadelfia, para que me coloque el merengue El Ilegal. Y me saluda Andrés Soto, mi compañero de trabajo.
0: La gente de Filadelfia, en sintonía, dímelo Clary, desde Lawrence, Massachusetts. Azucarín, mi pana, que lo que es.

Vámonos ahora con la artillería. Vámonos con la artillería ahora. Este tema de 1988. Wow, wow, wow, wow. Se llama La Gaviota. Son arreglos del fenecido Henry Hierro, ¿eh? Oye.

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1: El presidente Luis Abinader inauguró este sábado la carretera Palo Verde-Laguna Verde en la provincia Montecristi, una obra que responde a una demanda histórica de las comunidades de la línea noroeste y que mejorará la conectividad, fortalecerá las actividades productivas de la zona y respaldará el desarrollo logístico impulsado por el puerto de Manzanillo. En otro orden, durante la puesta en funcionamiento del 911 en la provincia Montecristi, encabezada por el presidente Luis Abinader, el director de la institución, Randolfo Rijo Gómez, indicó que la expansión es posible gracias al despliegue de 472 hombres y mujeres que desde ahora están al servicio de la provincia. Precisó que la DAE incorpora 242 personas y 13 ambulancias totalmente equipadas, Policía Nacional, 117 agentes, 14 camionetas, 20 motocicletas de respuesta rápida, el Cuerpo de Bomberos, 80 hombres y mujeres y 15 camiones. La Comipol, 25 nuevos integrantes con 4 camionetas, un camión taller, un camión de rescate y extracción, una grúa y una ambulancia adicional. En otra información, el director de la Autoridad Portuaria Dominicana y miembro de la Dirección Ejecutiva del PRM, Gianluis Rodríguez, ratificó este lunes en El Sol de la Mañana que mantiene sus aspiraciones a dirigir la Secretaría General de esa organización y afirmó que David Collado representa una de las principales posibilidades de continuidad en el poder.
2: Creo en que los partidos, su vocación principal es alcanzar el poder, y en el caso de nosotros, que lo hemos alcanzado con suma dificultad. Yo empecé en el año 2004 a hacer política y llegamos en el 20, fueron 16 años de oposición. Pues yo creo también en que de esa misma manera y con ese mismo ímpetu tenemos que trabajar para mantenernos. Y bajo esa visión, yo estoy convencido de que hoy día David Collado representa esa gran posibilidad de que el PRM continúe en el poder.
1: En tanto, el presidente de la Asociación Nacional de Clínicas Privadas, Rafael Mena, anunció este lunes en el matutino por la 91 que el miércoles 8 de julio definirán a cuáles ARS suspenderán los servicios en demanda de un aumento en las tarifas.
3: Bueno, yo entiendo que los pacientes van a tener problemas y precisamente eso es lo que le estamos dando la oportunidad a los pacientes para que nos apoyen y exijan que eso se lleve o se haga de una manera más o menos equilibrada.
1: Finalmente, Venezuela reinició este lunes las clases escolares en 18 de los 24 estados del país que no fueron afectados por los terremotos de magnitud 7,2 y 7,5 que golpearon al país. Para más información, visite rccnoticias.com.do, tu periódico digital.
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1: Buenas tardes.
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0: chúpate ese cajuí ahí.
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2: Wilfrido, échale un poco más a mi copa.
3: ¡Me encanta!

0: Gracias.
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1: Se reporta un extenso taponamiento vehicular en la autopista Duarte, en las inmediaciones de la entrada al municipio de Pedro Brán. Según los informes, habría sido provocado por el vuelco de un camión cargado de yuca en el kilómetro 56 de la vía, dificultando el tránsito de vehículos. Por otra parte, una mujer identificada como Maydarlin Yuberque Acosta Almanzar fue ultimada por su pareja en la calle Respaldo 25 de Buenavista Primera, en Villa Mella, según el reporte preliminar de la policía. La mujer de 33 años habría fallecido tras los golpes contusos que recibió en la cabeza de su pareja Eric Antonio Gómez Torres, quien está detenido. En tanto, un ciudadano denunció a través de 12 y 2 por la 91.3 la falta de mantenimiento en algunas escaleras eléctricas y ascensores del metro de Santo Domingo.
2: Señores, da pena tenida las escaleras eléctricas. Yo lo voy a decir así, por un mantenimiento. No entiendo esa gente que trabaja en el metro, en el departamento de mantenimiento de ingeniería, para que dan los ascensores. El de la Núñez no sirve. El del transfer con la Máximo Gómez, con la línea 1 y 2, no sirve. El de Megacentro no sirve.
1: En las internacionales, al menos 15 mineros murieron y una persona resultaron herida en el derrumbe de una mina de oro tradicional en el estado del norte, en el norte de Sudán y cerca de la frontera con Egipto, informó en un comunicado la compañía sudanesa gubernamental de recursos minerales. Finalmente, en las deportivas, la decisión de la Federación Internacional de Fútbol Asociación FIFA de suspender la sanción que pesaba sobre el delantero estadounidense Folarin Balogun tras recibir una llamada del presidente de los Estados Unidos, Donald Trump, ha desatado una polémica que para confederaciones con la Unión de Asociaciones Europeas de Fútbol cuestiona la integridad y credibilidad de la Copa del Mundo. Para más información, visite rccnoticias.com.do, tu periódico digital.
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comienza la semana. Dote lo bueno y yo por esta radio 62.5 Escándalo. Mambrosillo es el que brega, no te detenga, gordo.

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0: ¡No me dices esa ladrona! ¡Róbate el corazón, buena abusadora! Quedó bacanísima. Nuevecita de Jehová el Rey. Sonando por esta radio 102.5 Escándalo. ¡Atento! 5 de la tarde. El escándalo bachatero. Estamos hoy carrandales. Así que ya tú sabes. A lo que eres, Talí. ¿Cómo la pasaste, pana mío? Heavy loco, dime qué gozaste. Nuevo rico de los chivos. Estuvo de cumpleaños pasado jueves. Pero qué rumbota. 4 de la tarde, mini. Atento a eso. Te voy a sorprender con un artista que te encanta.
1: Príncipe otra vez.

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1: ¡Hoy ready para eso! ¡Atento! Te voy a dar lugar en cualquier rato, ¿ok?

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Mayimbes sigue cantando. José Miguel se reporta de Sevilla arriba. Chequea lo que está ahí. Llegó Mar. No te detenga, gordo. No, no te detenga, gordo. No, no te detenga, gordo. No.

0: sigue pegado con esta radio. 102.5 Escándalo. Le dicen el que brega. Le dicen el que brega. Dale, va, Brucillo.
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sigo con la dinastía Rosario. Llegó Andy, reportando desde Orlando, Florida. Gente de Villajuana. Vámonos, Hansel. Este dura de Kenzo.

sí.

Chequea lo que está ahí. Chequea lo que está ahí desde Luisiana. José Santos llegó. ¿Cómo? Te detenga, gorro, no, no te detenga, no. A las 5 vengo en Garrandales. 5 de la tarde.

0: al que lo ando buscando.
1: Tengo carrandales.
0: Ese es tu tío.
1: Tengo carrandales.
0: Tutio.

0: en el que brega. 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
0: Eso tiene que ser una bacanería, ver este gordo en tanga y roja. Y roja. Me voy pavonao de mi hermano Tony. Tony Santiago, para allá que voy. Nos vamos todos en caravana para allá. Me llevo a Malagueta. DJ Volanta se reporta. Ingeniero Ramón Paul te llegó. Milagro, no te veo dónde que te metes. Trinidad, Víctor Mendoza se reporta. Vengo modo Carrandales, casi ya. Es que tiene que seguir gozando con esta radio.
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0: El gordo sigue bregando.

0: Carlito. Vengo modo carrandale. Lunes de cegueta, lunes pa'l que pueda. Nadie se mueve.
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2: El presidente Luis Abinader dejó en funcionamiento este sábado el Sistema Nacional de Atención a Emergencias y Seguridad 911 en la provincia de Montecristi para garantizar a 157.589 habitantes y a visitantes en servicio coordinado de respuesta a emergencias con altos estándares de calidad y profesionalismo ante los recientes reportados por la ciudadanía. En otro orden, el miembro del Comité Central del PLD, Richard Medina, expresó al mediodía con Mariotti y compañía que las empresas pueden traspasar el aumento del 27 al 30% del impuesto sobre la renta por la reforma fiscal que se va a traducir en el alza de precios.
3: Entonces las empresas se aprovechan y pueden aumentar precios en una proporción con tal de tener el mismo nivel de ganancia que tienen ellos proyectado antes del aumento de impuestos. O sea que una parte de ese aumento, ese 3% del impuesto sobre la renta, se va a ver en aumentos de precios de los bienes y servicios que proveen esas empresas.
2: En tanto, en el ámbito económico, el dólar estadounidense continúa registrando una tendencia a la baja en el mercado cambiario dominicano, iniciando la semana por debajo de los 60 por unidad, en un comportamiento que fortalece la cotización del peso dominicano. En otra información, el vocero de la Policía Nacional, Diego Pesqueira, informó este lunes sobre la muerte de una mujer, presuntamente a manos de su pareja, en el sector Buenavista Primera, en el municipio de Santo Domingo Norte. Finalmente, en las internacionales, el presidente saliente de Colombia, Gustavo Petro, endureció este lunes su rechazo al resultado de la segunda vuelta de los comicios presidenciales del pasado 21 de junio, al insistir en que Abelardo de la Espriella no ganó y que no reconoce la legitimidad del gobierno que asumirá el próximo 7 de agosto. 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
4: ¡Soy en Carrandales!

0: Síguelo, síguelo, que es lo que tiene el gordo, que es lo que tiene el gordo.
1: Mr. Mambrú, lo que tiene es un escándalo.
0: Gozadera total. Escándalo, bachatero en Carrandales. Vamos a darle cotorrilla a lo que controlan. A lo que controlan en los Carrandales, mi pana Moreno HD. Santa Elena. Esa viejota. Tiene más gusto que una sopita. Mi pana rompe mosaico. Yo el suelo, mía, con papeles. ¿Cómo? La reina Álvaro. Ardita negra. Cotorrilla sabrosa tengo yo, Adriana Tapia. Está reportando sintonía, vamos a darle. Vamos a darle cotorrilla sabrosa. Conectó rubia de farmacia, pero es rubia. Sea loca, Carolyn Abreu. ¿Cómo? Gilmari Troncoso reporta desde el Bronx, New York. Lo que tú dices, Gil. Pedro Marte está reportando desde Filadelfia. Estamos en Carrandales en este lunes de cegueta, cotorrilla sabrosa para Choco, Papi Collado, que es lo que tú dices, mío, Lorenzo Junior, Montala. Estamos en carra. Sube todo. ¿Cómo? ¡Síguelo!
2: ¡Golpéame! Mismo golpe de cariño.

0: la pesca, aporta a mí la vida. Estoy en carra, oh, mi Paulino, estoy en carra, andale yo. Dale, gordo. ¡Síguelo! Lunes, para el que pueda.
1: Oye, mami.
0: Lunes de cegueta.
1: Tú te burlaste de mi amor. Ahora.
0: ¡Ay, no me voy! ¡Ando! ¡Carrandales City! Vaya, chupa. Me llevo a mis el padrón. Oh, vaya, no te veo. ¿Dónde que te metes? ¿Sigue vivo, pana mío? Déjame saber. Alfredo Jiménez. ¿Qué es lo que pasa? Domingo Cabral, móntala.

0: sí.
1: Ay, mami. Está todo controlado. ¿Lo que pasa?
0: Sí, mami.
1: Estoy herido. Estoy... Ay, un rastón más. Está lo que pasa aquí, dale.
2: Mambrucillo, Mambrucillo.
1: Móntala.
2: Salúdame al comandante de la DGCET en San Juan de la Maguana, Alfredo Jiménez, poniendo el orden en San Juan. Y a ti, al compadre mío, te vamos a poner en orden, si no te ponen en órbita. ¡Síguelo!
1: ¡Uy! ¡Estamos en carra! ¡Estamos en carra!

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0: Mr. Mambrú, Mr. Mambrú, Mr. Mambrú.
1: Dale, yo, dale cotorilla sabrosa. Pardo Moreno, ¿qué es lo que pasa? Mira que está gozando en San Juan, mira que está conectado. Su director de la DGC. San Juan de la Maguana, mío. Vacilando. El escándalo bachatero hoy. Carrandales. Oscar Daniel se reporta desde Yaguate, San Cristóbal. Adriana Tapia, ¿qué es lo que pasa? Dime que está gozando. Santa Elena, ¿dónde que te metes? Este para mí, ¿qué es lo que dices, Camán? ¿Qué es lo que tú dices, Camán? Ahí vámonos.
2: Buenas tardes, Mambrú, hermano mío. Tiene un par de días que no hablábamos. 2028 viene ahí, Mambrú. Ahí viene el 2028. Así que, ya tú sabes, estamos activos. Cualquiera de la vieja de Ramón Cordero, yo la escucho. Ya tú sabes, mi hermano, me cuida.
1: Cara, no me hable de eso, cabrón, que todavía debo, todavía estoy liado. Te busco eso ahora para mí. Vámonos, Exaida se reporta.

0: quienes se meten.
1: El escándalo de este verano es ver a Mr. Mambrú en tangas. ¿Cuántas libras?

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1: El miembro del Comité Político del PLD, Richard Medina, calificó como improcedente el incremento de $10 a la tasa de salida del país por vía aérea, marítima y terrestre contemplado en la reforma fiscal.
2: Los $10 adicionales a la tarjeta de salida, el impuesto a la salida de los viajeros.
3: Un golpecito.
2: Es un golpe, claro. Aquí recordemos que los pasajes aéreos son muy caros.
3: Los
2: impuestos y las tarifas y tasas aduanales y aeroportuarias que tenemos. Entonces, seguirle poniendo más dinero a los pasajes aéreos, al turismo, yo creo que es contraproducente.
1: En el ámbito económico, el Banco de Reservas de la República Dominicana, para la tarde de este lunes, mantiene la compra del dólar a 58.94, lo que representa una rebaja considerable y confirma la tendencia a la baja registrada en las últimas semanas. Para la venta al público, la entidad fija la moneda estadounidense en 59.11. En otra información, el presidente Luis Abinader entregó 400 certificados de títulos de propiedad a igual número de beneficiarios en el municipio de Pepillo Salcedo, que beneficiará a unas 1.600 personas, fortaleciendo la seguridad jurídica y el patrimonio de las familias favorecidas. En tanto, legisladores de los partidos Revolucionario Dominicano, PRD y Fuerza del Pueblo sometieron a la Cámara de Diputados un proyecto de resolución mediante la cual solicitan al presidente Luis Abinader instruir al Ministerio de Medio Ambiente y Recursos Naturales a detener de inmediato cualquier intento, permiso o licencia para instalar un vertedero en la comunidad del Aguacate del Distrito Municipal La Cuava del municipio Pedro Brán. Finalmente, en las internacionales, un niño de 2 años perdió la vida después de permanecer durante varias horas dentro de un vehículo estacionado en el sur de Florida, donde las altas temperaturas habrían sido un factor determinante en la tragedia. 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

0: internacional del beso robado. Dios mío. Y yo no me pude robar ni siquiera un piquito. Pero si no, Denny.
1: Se acabó el aburrimiento. Llegó quien tenía que llegar. Denny Santana, el que nos va a poner a gozar. ¿Y de qué forma empieza? Con el Majin Buu. Santana, usted está abusando, es abusando que está. Acaba de llegar y mira lo que pone.
0: No, pero eso no es nada, eso no es nada.

chino esta estrofa. Mucha gente con esta canción se enamoraron. Muchos recuerdan muchos amores y desamores. Porque esta bachata salió en el 97, hace 12 años ya. Entonces, a ver, ¿qué se sabe un poco de esta estrofa que dice así?

Josis Duarte. El aplauso, está ahí activo con el escándalo. Josis, ¿qué es lo que pasa, mi loco? Dale, Josis. ¡Ey! ¡Leonor Viviana! Vamos a llevarlo suave, Leonor Viviana.

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0: ¡Huepa, compadre! Se arregló esta vaina.
1: ¡Hey,
0: llegó el locutor Marca País. Ahora le dicen el abusador. Le dicen ahora. Denis Santana, el que sabe de la vuelta. ¿Por qué de la vuelta? Denis, Lo Conservativo de este lado, como siempre, con la mejor emisora y el mejor locutor.

0: Chile.
1: Jenny, hola, mi vida, ¿cómo estás? Cariño. Papá Dios te bendiga mucho, mucho. Amén. Ana Montero.
0: Hola, Ana.
1: Activa como siempre.
0: Dámelo.
1: Una bachatica, por favor, de Frangelis.
0: ¿Cuánto quieres,
1: mami? Siempre en ti.
0: Ay, tú piensas en mí, mami.
2: Buenas, buenas noches.
0: Buenas.
2: Denis Santana. Dice que el hombre que sabe la vuelta.
0: No,
2: el
0: soy,
2: hombre que la vuelta.
0: Yo soy la vuelta.
2: Denis Santana.
0: Sí, señor.
2: Óigame, Denis, complácame con una bachatica de...
0: ¿De quién? ¿De quién?
2: Luis Miguel de la Margue. Y dígale a los muchachones que usted no es el hombre que sabe la vuelta. Usted es la vuelta.
0: Claro que
2: el
0: sí.
2: Hombre que pone la noche encendida.
0: Como debe
2: Lunes ser. Parque puede.
0: Sí,
2: y Denis es que lo pone parque.

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Santana, mi hermano, buenas tardes. Mejor locutor de la capital, en la mejor emisora, Escándalo. Para que me saluden los pasajeros que van aquí, en la 067, la soviética, tú sabes. Estamos llegando a Pintura aquí, mi hermano. 27 derecho, Las Américas, Ecológica, Hipódromo, ya tú sabes.

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1: El comisionado para la reforma policial Luis García expresó en el programa Rumbo Radio que el gobierno ha incorporado mecanismos para control y vigilancia de las actuaciones de los agentes.
2: Más elementos que el gobierno ha hecho un esfuerzo muy grande, y soy consciente de eso, un esfuerzo muy grande por mejorar la logística, los sistemas de información, los controles de la policía. Antes no había toda esta gran cantidad de cámaras de cuerpo que sobrepasa las 5.000 en la Policía Nacional, y esto nos está ayudando mucho a mejorar los canales de supervisión en la policía.
1: En las económicas, en las distintas entidades bancarias del país, la compra de la moneda estadounidense ronda entre 57.70 y 58.50, mientras que la venta del dólar se mantiene entre 59.50 y 60, lo que impacta de manera positiva los precios de diversos productos de amplia demanda nacional. En tanto, un tribunal del Distrito Judicial de Valverde condenó a 20 años de prisión a un hombre que violó sexualmente a una adolescente de 13 años. En otra información, el Instituto Dominicano de las Telecomunicaciones, Indotel, anunció el lanzamiento del proceso de compras y contrataciones para poner en marcha el control de asistencia de ciberseguridad, un servicio concebido para orientar, acompañar y asistir a la ciudadanía dominicana ante incidentes digitales. Finalmente, en las internacionales, el Gabinete de Seguridad Federal de México confirmó este lunes que al menos 10 presuntos delincuentes y un marino murieron tras registrarse 2 enfrentamientos armados consecutivos el domingo en Sinaloa. 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